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0: dijeron que tú metes mano. ¿Quiénes son los que comandan una nueva generación? La Liga Multiplatino, Bad Bunny, Davey o Mark Kors. Tú sabes, los ídolos tuyos. Seguramente te están preguntando cómo lo hacen. Tienen que apretar.
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nuestra décima cubana, con sus notas armoniosas, ya difunden muchas cosas. Ya es algo que nos engalana en la típica faceta, y en la obra, y en la meta. Llevados del mismo afán, hay muchos niños que están aprendiendo a ser poetas.

Saludos, son las 10 de la mañana, comenzamos en la sintonía de Radio Teror, nuestro magazine matinal, Vivir Teror. Hoy es jueves 27 de agosto de 2026 y destacamos que Global prepara un dispositivo para trasladar a 65.000 personas en la fiesta del Pino. Ayer miércoles se presentó el amplio dispositivo especial para las fiestas del Pino, donde se activará una flota de 200 guaguas y se movilizará a toda la plantilla de Global. Como novedad, el día 7 de septiembre la estación de Teror cerrará a las 11 de la mañana y no a mediodía como en años anteriores. Ampliaremos esta información, aunque ayer estuvimos en directo en la rueda de prensa y pudieron escucharla a través de la sintonía de Radio Teror. Entre otros asuntos, nuestro primer invitado del día es el concejal Manuel Farías. También contaremos con el apunte del cronista oficial de nuestro municipio, José Luis Llanes, y el rico menú del día de la compañera Alicia Rodríguez. Iniciamos nuestro programa lluvioso de hoy jueves, por cierto, con la información, las portadas de los periódicos y también nuestra web municipal. Vamos ya con la actualidad del día. Vamos con la portada del periódico Canarias 7, dice: es un sueño. Fran Guerra destaca la calidad de la plantilla del club, en este caso Gran Canaria, para afrontar el reto de ascenso. Amplio titular: el gobierno de Canarias se ahorra 155 millones con el acuerdo de la moratoria. Seguimos con el gobierno que cierra filas con Marlaska y deja sola a Robles. Las temperaturas del mar en el archipiélago rosa el récord de 2023 sin el efecto del Niño. Detenido por agresión sexual a una menor, Sebastián R.L. es jugador y técnico de voleibol. Y también en portada de Canarias 7, a Teror con Global, la compañía diseña un gran despliegue con motivo de la fiesta insular. Cambio de rotativo a la provincia, diario de Las Palmas, una riada causa una catástrofe en Nepal. Canarias bate el récord nacional de hipotecas. Crisis migratoria, Sánchez dará explicaciones sobre Ceuta un mes después de la avalancha. En urbanismo, Agaete planea una plaza en la ermita del puerto y casa cerca del molino. Vamos hasta San Bartolomé de Tirajana, que en este caso presentadas en las reformas en el complejo Corona Roja de Playa del Inglés. Y por último, en deportes, el Club Baloncesto Gran Canaria, Fran Guerra, en este caso preferí volver a mi tierra pese a tener ofertas de la ACB. 3 minutos sobre las 10 de la mañana, seguimos ahora con la información de nuestra web municipal.

0: Informamos que el Pleno de la Corporación Municipal de Teror celebra hoy jueves 27 de agosto sesión ordinaria a las 18 horas en la Casa Consistorial de Teror. En la sesión será retransmitida en directo a través de la emisora municipal. Entre los puntos del orden del día está la aprobación de la subida salarial del 2,5% correspondiente a la anualidad 2025 con efectos económicos desde el 1 de enero de 2025 y del 1,5% correspondiente a la anualidad 2026 con efectos económicos desde el 1 de enero de 2026 del personal laboral de la plantilla del Ayuntamiento de Teror. También la concesión honorífica a doña Luz Marina Medina Mejías y la concesión de la insignia de oro al Regimiento de Infantería Canarias número 50. Avanzamos con Edistribución, que informa a sus clientes y público en general que va a incrementar la calidad del servicio eléctrico que se va a realizar hoy jueves 27 de agosto con trabajos de mantenimiento y mejora en la red de distribución de la zona de Lo Blanco, Miraflor y El Palmar. La interrupción temporal del suministro de energía eléctrica en Lo Blanco y Miraflor se va a realizar entre las 7 y las 9 de la mañana y por la tarde de 19 a 21 horas. En El Palmar el corte se realizará entre las 9 y hasta las 19. Horas. Como indicábamos en el inicio del programa, la compañía de transporte interurbano de Gran Canaria Global presentó en el día de ayer su dispositivo especial de transporte público con motivo de las fiestas patronales de Gran Canaria en honor a la Virgen del Pino. Global activará una flota de más de 200 vehículos, la mayor parte de su plantilla, con el objetivo de poder desplazar a 65.000 viajeros en los días principales de la festividad y realizar unos 2.600 viajes entre Teror y Las Palmas de Gran Canaria. En el acto de presentación del dispositivo, en la noche del Pino, tiene previsto un servicio continuo de salidas de guaguas cada 2 minutos y se dio a conocer también la campaña de promoción El Pino Siempre, con un emotivo vídeo que va a circular por las redes sociales. También el Festival Internacional de Arte en la Calle en Pie fue noticia en el día de ayer. Recuerden que se va a celebrar el 28 hasta el 30 de agosto, su 13 edición, y que ha presentado ya la mayor apuesta de su historia con 105 artistas de 28 compañías, 43 espectáculos gratuitos y 39 horas de circo, teatro, danza y música en 9 escenarios diferentes del casco histórico de Teror. El evento cultural está integrado en el programa de las fiestas del Pino y fue presentado en el día de ayer por el alcalde de Teror, responsable de cultura, José Agustín Arencibia, junto al coordinador del festival, Naroe Valls, y las cantantes canarias Noelia Medero y Patricia Viera. Como varias novedades, entre ellas, el inicio del festival será desde el viernes 28 de agosto. También les recordamos que desde el pasado lunes 24 y hasta hoy jueves 27 de agosto, la Basílica del Pino muestra la imagen de la Virgen del Pino sin sus tradicionales mantos o ropajes de tela que cubre durante todo el año. Siguiendo las recomendaciones de los expertos de esta bella talla de madera policromada del siglo XVI, se deja airear para su mejor conservación. Es el único momento del año en el que la imagen puede ser vista al completo sin los atuendos y joyas que la cubren. A partir del 28 de agosto lucirá el manto rojo para la fiesta del Pino. Y por último, el equipo regional preferente de la Unión Deportiva Teror Balompié, junto a su cuerpo técnico y varios miembros de la directiva, realizaron el pasado martes una ofrenda floral a la Virgen del Pino, que ya se ha convertido en tradición en los inicios de la temporada liguera. El equipo de verdiblanco fue recibido en la Basílica por el párroco don Jorge Martín de la Cova, junto al alcalde de Teror, José Agustín Arencibia, el concejal de deportes Moisés Rodríguez, junto al primer teniente de alcalde Sergio Núñez, quienes en este caso transmitieron a los jugadores y a la directiva del club palabras de agradecimiento por el gesto y de buenos deseos para la nueva temporada que se presenta en este caso dentro de estas próximas semanas. 8 minutos sobre las 10 de la mañana. Vamos a esperar unos minutitos más para poder saludar a nuestro primer invitado del día, Manuel Farías, que se encuentra en la reunión de seguridad del Pino, que se está celebrando en la Casa Consistorial Terorense en estos momentos. Por ello, hacemos ahora una breve parada y nos quedaremos con un poco más de información sobre el plan especial que cada año Global confecciona con motivo de las fiestas del Pino y que este año se prevé que trasladará a 65.000 personas.
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3: Trece minutos sobre las 10 de la mañana. Continúa la lluvia, ¿eh?, en la Villa Mariana de Teror en este jueves 27 de agosto. La previsión anunciaba, ¿eh?, que teníamos posibilidad, altas posibilidades de lluvia. Y ya saben que con esta sintonía lo que llega en Radio Teror es el menú del día con la compañera Alicia Rodríguez, que ya está por aquí con nosotros. Porque hoy está de visita en los estudios de Radio Teror. Alicia, ¿qué tal? Buenos días.
4: Hola, buenos días. Aquí estamos.
3: Siempre es un gusto verte por aquí por la radio.
4: Pues mira, hacía tiempo que no venía por aquí.
3: Ajá, ¿ya habías visto los cambios de la emisora?
4: No, no,
3: o sea que es la primera vez que estás por aquí con,
4: pues sí.
3: Con los nuevos equipos.
4: Asombrada.
3: Asombradita que estás, mi niña.
4: Asombrada.
3: Bueno, Alicia, pues mira tú la lluvia que tenemos hoy.
4: Pues mira, qué rico, ¿no? Para limpiar un poco la atmósfera.
3: La atmósfera y las calles, que lo necesitan.
4: Sí.
3: Todo
4: sí.
3: Viene bien. Aquí no...
4: Hasta uno se lava.
3: Sí, aquí no se desperdicia nada nunca, mi niña.
4: No.
3: Bueno, pues vamos a preparar el menú del día. No sé si tienes alguna propuesta especial para hoy. Cuéntame.
4: Bueno, vamos a hacer un cerdo frito.
3: ¿Cerdito frito?
4: Pues sí.
3: Carne cochino,
4: que es lo típico de
3: la fiesta. De la fiesta, ¿verdad?
4: De la fiesta,
3: ¿quién no come carne cochino durante la fiesta? Porque
4: pues
3: yo creo
4: sí.
3: Que casi todo el mundo.
4: Yo creo que sí.
3: Vamos allá, venga.
4: Mira, vamos a necesitar 1 kilo de carne de cerdo. En taquitos, 5 dientes de ajo, 1 cucharada de pimentón, 1/2 cucharadita de comino, 1 cucharada de orégano, 100 mililitros de vino blanco, 2 cucharadas de vinagre, sal y pimienta, aceite y 1 hoja de laurel. Mira, la preparación va a ser, prepara el adobo, machaca los ajos con sal y añade el pimentón, comino, orégano, pimienta, vinagre, vino y blanco. El adobo le da la carne, colócalo. El cerdo en el recipiente, vierte el adobo y mezcla bien. Déjalo en la nevera 4 horas. Aunque de hoy para mañana se va a quedar mucho mejor.
3: También, ¿no?
4: Sí. Uh-huh. Escurre la carne ligeramente antes de cocinarla. Reserva el adobo. Pon un buen chorro de aceite en una sartén o en el fondo del caldero. Y vamos a dorar la carne de cerdo a fuego medio alto. Cuando esté bien dorado, añadimos el adobo reservado y el laurel. Cocinamos de 15 a 20 minutos hasta que la carne esté tierna y se haya cocinado y haya reducido el adobo. Subo un poquito el fuego al final para que quede bien doradita y jugosa. Para servir, pues mira, lo normal es con papas fritas o con papas sancochadas. Según uh-huh. Le guste a uno.
3: Yo aquí voy a pedir papitas fritas.
4: Yo también, papas fritas.
3: A ver, que si le echamos la papa sancocha me la como, Alicia.
4: Sí, también.
3: Pero yo preferiría ese cochinito, ese cerdo frito, pues con papas fritas.
4: Pues yo creo que sí.
3: Sí. El postre, por favor.
4: Mira, vamos a hacer un agua de mango y los ingredientes van a ser 2 mangos maduros, 1 litro de agua, de 2 a 4 cucharadas de azúcar o miel, jugo de 1 limón, hielo y hojas de menta.
3: Uh-huh.
4: Mira, pelamos los mangos y retiramos la pulpa. Coloca la pulpa en el licuador junto con las 2 tazas de agua. Licúa hasta obtener una mezcla homogénea. Agrega el resto del agua y licúa unos segundos más. Si prefieres una bebida más ligera, cuela la mezcla, endulza al gusto y añade el jugo de limón si lo deseas. Sirve con abundante hielo y decora con hojitas de menta.
3: Uh-huh.
4: Y rico.
3: Y ya está, se nota refrescante esa bebida,
4: sí.
3: ¿Eh? Qué
4: sí,
3: rica.
4: Es la idea era pues hacer un refresco natural.
3: Natural, fresquito y rico.
4: Sí.
3: Pues estupendo, el menú completo para hoy, Alicia. Cuidado con la lluvia, ¿trajiste paraguas?
4: Sí, un paraguas.
3: Sí, yo también lo traje porque
4: sí.
3: Si no...
4: Yo lo tengo, por si acaso lo tengo allí siempre.
3: ¿Siempre en el bolso?
4: No, en el bolso no, en mi casa, la puerta de mi casa.
3: A mano.
4: A mano, sí.
3: Muy bien.
4: Por si acaso.
3: Pues nada, mañana comenzamos el Pino de forma oficial.
4: Pues claro que sí.
3: A disfrutarlo, Alicia.
4: Pues venga, entonces.
3: Aunque mañana volvemos a hablar.
4: Sí.
3: No te olvides.
4: Mañana estaré en mi casa, seguro.
3: Muchas gracias, compañera. Feliz día.
4: Venga, igualmente para ti y para todos.
3: Pues después de esta visita improvisada, porque yo no esperaba a Alicia por aquí, ya hemos completado el menú del día y vamos a retomar las noticias que estábamos compartiendo con la audiencia. Estábamos hablando concretamente de Global y ese preparativo del dispositivo para trasladar a 65.000 personas hasta la fiesta del Pino. El subdirector general de Global, Saulo Castro, el alcalde de Teror, José Agustín Arencibia, acompañados del director insular de transporte del Cabildo de Gran Canaria, Manuel López, y la concejala de movilidad del Ayuntamiento de Teror, Laura Quintana, dieron en el día de ayer a conocer en el Centro de Turismo de Teror este amplio dispositivo de transporte público que se va a activar desde esta semana con el acto de la lectura del pregón, que será este viernes 28 de agosto, y también el Festival de Arte en la calle En Pie este fin de semana, y que también ofrecerán los actos más multitudinarios, la romería ofrenda, el Día del Pino y los grandes conciertos y espectáculos que tendremos por delante. Vamos a escuchar en primer lugar las valoraciones realizadas por el alcalde del municipio, José Agustín Arencibia.
5: La rueda de prensa ahora mismo, que uno de los pilares fundamentales es el transporte público. Unas fiestas como las del Pino, que implican el movimiento de muchísimos peregrinos, de muchísimos viajeros que se acercan a la Villa de Teror, una de las patas más importantes, incluso en nuestro plan de seguridad, es el transporte público. Ya lo decía el señor vicepresidente Global, que se movilizarían más de 200 guaguas en 35 horas ininterrumpidas de servicio, y lo que pretendemos es que, bueno, que todo el mundo llegue a Teror de manera segura, lo más cómodo posible, y por supuesto que regresen a sus casas de la misma manera.
6: Por favor, alcalde, ¿me puede recordar que además del dispositivo la gente puede venir en vehículo, pero usted hablaba de que no hay suficiente aparcamiento y que también van a venir peregrinos caminando? Un poco recordarnos cuáles son esos caminos principales.
5: Efectivamente, nosotros calculamos con nuestro plan de seguridad que desde el viernes 4 al martes 8 haya un desplazamiento de personas bastante importante hacia la Villa de Teror. Somos conscientes de que no tenemos aparcamientos para recibir a todos los que vienen a visitarnos, y además tenemos ese dispositivo también preparado con el plan de seguridad de todos los peregrinos que vienen caminando. Es decir, la zona más complicada o la de más afluencia suele ser la de Tamaraceite Teror, la Gran Canaria 21 y la Gran Canaria 42, que vienen también desde la zona de Aruca. Pero es imposible recibir y atender y tener plazas de parking, perdón, para tantas personas ese fin de semana fuerte. Con lo cual, lo más recomendable, vuelvo a insistir, es el uso del transporte público por comodidad y por tranquilidad para las que nos visitan.
3: Muy bien, después de las valoraciones y esas recomendaciones realizadas por el alcalde del municipio, José Agustín Arencibia, también nos explicaba el subdirector general de Global, Saulo Castro, en lo que consiste este dispositivo.
7: Bueno, el dispositivo es fruto de la experiencia de muchos años, ¿no? Ya llevamos 52 años preparando este dispositivo, con lo cual es una mejora al año anterior. O sea, el dispositivo es muy parecido. La principal diferencia radica en el día 7 por la mañana, que normalmente la estación la cerramos al mediodía, y este año, por recomendaciones de la Dirección de Seguridad del Plan, pues vamos a tener que cerrarla a las 11 de la mañana. Entonces, las personas que vienen el día 7 por la mañana, los que retornan después de las 11 de la mañana, pues tienen que ir a donde estamos durante la tarde, ¿no? A la periferia del pueblo, en la parte alta, en la avenida del Cabildo o en el barrio Los Llanos.
6: ¿Puede contarnos cuál es el dispositivo que tienen preparado? ¿Número de vehículos, conductores, horarios?
7: Sí.
6: ¿Dónde van a estar las taquillas para los que no tengamos bonos?
7: Vale. Esto va por fase porque son muchas horas. Entonces, si quieres te cuento un poco el más importante, ¿no? Que es el de la tarde-noche. El de la tarde-noche, sobre todo para el retorno, los municipios de Valle Seco, San Mateo, Santa Brígida, Valsequillo y Telde, esos salen del barrio de Los Llanos, ¿vale? En el barrio de Los Llanos hay guaguas, ahí no hay taquilla previa, ahí simplemente pues a bordo se paga el billete, y como la mayoría de la gente pues lleva bono, pues la carga es bastante ágil y bueno, es un servicio pues, digamos, más tranquilo. El dispositivo importante y fuerte está en la avenida del Cabildo, que es el que va hacia Las Palmas de Gran Canaria, hacia San Telmo y hacia Tamaraceite. Ahí sí que hay venta previa de billetes y después hay un recinto acotado para hacer una carga más rápida de la guagua, ¿vale? Entonces ahí el viajero que va con bono, ese va directamente al recinto previo y ahí valida, está ya validado, llega la guagua, abre las dos puertas y en menos de 2 minutos está todo el mundo en la guagua y sale una guagua y cargamos en cada una de esas piqueras pues del orden de 3 guaguas al mismo tiempo, o sea que es bastante rápido. El que incluso tiene tarjeta bancaria puede ir directamente porque también en el recinto ese donde se valida el bono puede validar la tarjeta bancaria. Los únicos que tienen que ir por la taquilla son las personas que van a pagar en efectivo, ¿vale? Son los únicos que tienen que ir por la taquilla. El que tiene tarjeta bancaria puede ir por la taquilla también si quiere, no pasa nada. Pero esos son los únicos que tendrían que ir por la taquilla, ¿vale?
3: Bien, estos son los detalles más destacados del dispositivo especial de transporte público con motivo de las fiestas patronales de Gran Canaria en honor a la Virgen del Pino. Recordamos que Global activará una flota de más de 200 vehículos y la mayor parte de su plantilla. Todo ello con el objetivo de poder desplazar a 65.000 viajeros en los días principales de la festividad. Se van a realizar unos 2.600 viajes entre Teror y Las Palmas de Gran Canaria. 23 minutos sobre las 10 de la mañana, breve parada, estamos aún a la espera de poder recibir al concejal del Ayuntamiento de Teror, Manuel Farías, con quien vamos a hablar sobre las noticias de actualidad. Se encuentra en estos momentos en la reunión de seguridad que se está realizando en la Casa Consistorial Terorense, todo ello con motivo también de la fiesta del Pino, y también tenemos preparado ya el apunte del día del cronista oficial de Teror, José Luis Llanes. Todo ello será a continuación. Sigan conectados.
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0: Y seguimos en directo en Radio Teror. Vamos con José Luis Llanes, cronista oficial de nuestro municipio y quien nos ofrece el apunte del día. Adelante, José Luis.
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2: Buenos días a todas y todos los radiovivientes de Radio Teror. Esta semana, pregón del pino, anuncio del Camino Isleño. La Delegación Provincial de Educación Popular, en su deseo de dar mayor realce y difusión a la tradicional solemnidad de Nuestra Señora del Pino, patrona de la diócesis de Canarias, festividad enraizada en lo más íntimo del alma popular, ha organizado en colaboración con el ilustre Ayuntamiento de la Villa de Teror para el próximo domingo, día 5 de los corrientes y hora de las 7 de la tarde, el pregón de las fiestas del Pino. En 1948 era así como aparecía. Que ha sido desde entonces literatura, aviso, recuerdo, historia y también a veces simpleza u oportunismo de prebenda. Aquel primer paso, dado en común por el Cabildo con el Ayuntamiento de la Villa para ayudar a levantar las fiestas del Pino del decaimiento en que había terminado tras el golpe de la guerra civil y las consecuencias sociales y económicas de tanto esta como la posterior contienda mundial, habían traído para Canarias. De las reuniones que tuvieron para solucionar esta situación, tanto el alcalde terorense, José Hernández, como el sacerdote, Antonio Socorro, con el presidente del Cabildo, Matías Vega, surgirían poco después el patronato y la romería ofrenda, pero antes, en 1948, la práctica de pregonar la fiesta. La Delegación de Educación lo había llevado a efecto con éxito en 1945 con el pregón de Semana Santa de las Palmas de Gran Canaria y continuaría con la implantación desde San Pedro Mártir en 1949. El domingo 5 de septiembre de 1948, a las 7 de la tarde, el terorense Ignacio Quintana Marrero, periodista, poeta, investigador, director del periódico Falange y presidente de la Asociación de Prensa, lanzaba las ondas de Radio Las Palmas el primer pregón de las fiestas del Pino. Desde entonces, hombres y mujeres del mundo de la política, el arte, la empresa, han dado en este festivo anuncio la llamada convocadora y evocadora. Desde enfoques que han ido desde la canción al detallismo histórico, desde la añoranza de interminables parrandas a la exultante brillantez de la mañana del Pino. Y aunque el tema del patronazgo se da por sabido e intocable, tanto Mari Brito como José Gumercindo García Trujillo, máximas autoridades del municipio de Candelaria, lo mencionaron en sus textos. También Juan Artiles Sánchez, vicario de la diócesis de Canarias en 2004, dijo que el Cabildo Catedral de Canarias, el que inició en 1914 los trámites para, manteniendo los dos apellidos marianos, situarlos sin menoscabo del uno por el otro, respetando la advocación de la Candelaria para el archipiélago y la del Pino solo para la diócesis de Canarias. Y aunque en 1948 pregonó la inspectora técnica de educación María Paz Sáenz Tejera, primera mujer que lo hizo, no sería hasta 1992 cuando las mujeres entraron en igualdad con los hombres a participar en este anuncio. La romería, como máximo tema recurrente de las fiestas, apareció ya en el pregón pronunciado en 1953 por el abogado Manuel Morales Ramos, que dijo de ella, con el único ejemplo de la celebrada el año anterior, que la Isa, la Folía, la Malagueña, el Tajaraste, se elevarían en plegaria en honor de la Madre de Dios, y el ganado, el fruto, el timón y la red serían la plástica oración que la isla, a través de sus pescadores y labriegos, entonaran en honor de María. El historiador Antonio Betancura afirmó en sus pregones de 1956 y 1976 las mismas palabras de llamada cuando dijo: comiencen las parrandas a inundar todos los caminos que conducen a Teror, porque marchando alegres hacia el Pino nos acercamos con alegría desbordada a la Virgen nuestra Madre. Mari Sánchez también cantó en su pregón de 2009, pero ella lo hizo desde el íntimo orgullo de saberse la primera, pues ya estaba en la romería y cantaba la Teror desde la primera. Recordó su peregrinar a la villa para ver a su madre, la celestial Madre Canaria. Y en las vísperas del Pino de aquel año de 1952, cuando acudió a la villa junto con Néstor Ramos y encontró las puertas cerradas de la iglesia unas noches antes de la primera romería, donde depositó un ramo de flores para dar las gracias por la vida y la familia en los canarios y canarias, sus anhelos y afanes, por los hermanos y hermanas de nuestra tierra dispersos por el mundo, solicitar la intercesión del Pino para que acabara la guerra y que todos pudiéramos afrontar el futuro en paz, concordia y esperanza. En el 2021, la ministra de Sanidad, Carolina Darias, afirmaba que para ella la romería era el epicentro de la fiesta, de la tradición y de la alegría. El fervor y la devoción se unía con la tradición y esta con las coplas en décimas o en cuartetas. 2 años después, los gofiones, paradigma de fiesta, parranda y romería, comenzaban diciendo que cada mes de septiembre el corazón de Canarias latía en Teror, donde las fiestas eran virgen, turroneros, romería y tierra colorada. Este año un terorense, médico, culto y afable, hijo del maestro Antonio Peña, que también ocupó la alcaldía de 1975 a 1979. Por las manos de Luis Peña Quintana han pasado las últimas décadas por su preparación en pediatría miles de niños y niñas canarios, como mi propio hijo Pablo, y este año pasado a la labor de pregonar para ellos, ya ciudadanos adultos y trabajadores por la tierra, las fiestas de la patrona de la diócesis de Canarias. Lo vemos cercano y vecino, porque lo es, como toda su familia, como su propio pregón, cuyas palabras han venido para quedarse ya para siempre en nuestros corazones. Feliz día a todas y todos.
0: Igualmente para ti, José Luis, todo ello previo al pregón de este próximo viernes 28 de agosto, que será en la Plaza de Nuestra Señora del Pino a las 21 horas y que nosotros a través de Radio Teror también retransmitiremos en directo. Y tenemos un intenso fin de semana por delante, muy centrados también en la celebración del Festival de Arte en la Calle en Pie, que como decimos llega ya este fin de semana y lo hace a las fiestas del Pino con 43 espectáculos de circo, teatro, danza y música. En el día de ayer, junto al director del festival, Naroe Valls, pudimos conocer muchas más novedades. Por lo tanto, vamos a escuchar en estos momentos a Naroe, quien nos adelanta lo que vamos a poder disfrutar en esta edición de las Fiestas del Pino.
3: Este año el Festival en Pie quizás es la edición más ambiciosa de los 13 años que he vivido, en las que he participado desde que soy pequeño. Como bien decía, vamos a tener más de 116 artistas, más de 40 espectáculos, 43 en concreto, en 9 espacios del municipio, del casco histórico, para poderlo vivir caminando y disfrutando del pueblo. Y como gran novedad este año, que vamos a abrir el viernes. Llevamos tiempo mascando, intentando decir, oye, vamos a usar el viernes y vamos a abrir por fin el festival el viernes. Antes del pregón haremos 2 espectaculitos, pararemos para hacer el pregón y luego se hará la inauguración de los chiringuitos con espectáculos musicales. Otra de las grandes novedades, y nos pasamos al sábado, es que van a venir compañías francesas, concretamente 2 compañías francesas, una que es la Côte Folle, que trata de un espectáculo sobre el Alzheimer y la acrobacia, con participantes de aquí, señores mayores del pueblo, que van a formar parte de un taller de mediación y luego participarán en el propio espectáculo. Luego una compañía también venida de Toulouse, recién premiada, que es Colectiv Bislaco. Acaban de estrenar su espectáculo en Circada hace escasos 3 meses. Ahí le dimos un premio en nombre del Festival en Pie y pudimos traerla en gira, deprisa y corriendo, hacían gira internacional y los pudimos traer. Son 3 artistas que van a estar el sábado en la Plaza de Sintes. Única oportunidad de verlas en Canarias, sí o sí, y en España no lo sé si lo veremos antes de que acabe el año. Luego otra de los grandes platos fuertes es, como ya decía el alcalde, la compañía Puja, que es una compañía argentino-madrileña de grandes vuelos. Vamos a vivir las historias de los grandes cuentos como Verne y El Principito, pero volados a 25 metros de altura, con una gran grúa, música en directo, unas escenografías espectaculares. A las 10 serán siempre como el cierre de la parte de artes escénicas, a las 10 de la noche. Y luego también, como otra de las novedades, que aquí tenemos a las 2 artistas que nos están representando, vamos a animar las calles con música en directo, que no lo habíamos hecho. Siempre teníamos música en los escenarios, pero decidimos que teníamos que poder caminar por Teror y disfrutar de musiquita. También tendremos los espectáculos itinerantes, como una Dixie Band también, que recorrerá el pueblo ambos días. Y bueno, como

0: disfrute. A partir de las 5 retomamos otra vez con la parte más infantil para los más pequeños, hasta las 6, 7, que empieza ya el espectáculo un poquito más para todos los públicos, adultos y demás, y preparados para reír y sorprendernos, circo, teatro de calle, magia, clown, payaso, todo tipo para todos los públicos. Ya a las 8 o 9 empiezan los espectáculos de gran formato, tanto en Sintes Calle como aquí en la propia Alameda en la que estamos, para acabar siempre con el grupo Puja en las oficinas municipales. Luego empezarán los conciertos por la noche, que tendremos a Ceres y la gran fiesta Perraca, que ya se ha consolidado desde el año anterior, que nos lo piden, y acabaremos hasta bien entrar a la madrugada, casi a las 3 de la mañana, que es una compañía valenciana que viene a liarla en el pueblo. Y para no perdérselo, ¿no? Y luego ya el domingo, que es otra quizás de las novedades que hemos arriesgado este año. Ya el año pasado había bastante cantidad de público en muchos de los escenarios, la gente no podía ver todos los espectáculos, hemos simultaneado espectáculos para que pueda haber público viendo un espectáculo y otro. Son espectáculos diferentes, pero para todos los públicos, con lo cual es otra de las novedades que hemos hecho este año, que es simultanear espectáculos. Y lo mismo, desde las 11 de la mañana, el espectáculo sin parar, hasta las 9 de la noche, que acabará Puja y cerrará este festival con el Principito a 25 metros. Bueno, yo más o menos ese es el resumen del programa. Teror es un sitio maravilloso para pasar un fin de semana, para venir a ver a la Virgen, disfrutar con la familia, traerse a toda la familia, comer aquí, disfrutarlo, sentarse a la sombrita de la Alameda mientras ves un espectáculo, decidir qué espectáculo ves en cada escenario. En cada escenario tienen el programa general para poder estar disfrutando y decir a ver qué viene ahora y lo veo. Recorrer las calles, sorprenderse y disfrutar. Yo sin más ya le voy a pasar aquí a Noelia la palabra, que es una de las artistas que va a estar aquí Canarias y que va a dinamizar nuestras calles. Sin más, muchas gracias.
1: Bueno, muy buenos días. Antes que nada, pues me gustaría agradecerles por la invitación, de verdad, a todos los artistas que van a estar acompañándonos y también a la organización, que lo han hecho maravilloso, ya lo verán. Y bueno, a mí me gustaría decir que realmente me enorgullece como canaria ver que nuestra tierra, y bueno, en este caso Teror, se ve envuelta en el arte, en muchos tipos de arte, porque tenemos circo, tenemos danza, tenemos música, y que es para todos los públicos y además de una manera muy accesible, a pie de calle. Así que bueno, también quería agradecerles por eso, por potenciar la cultura. Y bueno, en mi caso, pues yo soy cantante. Estaré pues por las calles también el sábado y el domingo cantando un poco para animar al público, no haciéndolo con un objetivo de perfección, sino de animar y de que se lo pasen bien y bailen y canten conmigo. Pues en este caso cantaré canciones conocidas que puedan cantar conmigo y eso, que espero que les guste, que espero que se animen, que vengan a ver los diversos pues espectáculos que tenemos. Y nada, pues agradecerles a ustedes por la invitación. Muchas gracias.
2: Bueno, pues como decimos, es parte del elenco que va a estar presente en esta edición del Festival de Arte en la Calle en Pie. Ayer fue la rueda de prensa y hemos escuchado gran parte de la programación. Este fin de semana, 28, 29 y 30, llenarán las calles del casco de Teror con diferentes disciplinas artísticas y llena de espectáculos dignos, ¿eh? Ya que muchos de ellos es la primera vez que llegan a nuestra tierra. 10:48 de la mañana. En breve nos vamos a quedar con el envite, recordándoles que hoy juega la gran final, el envite de las fiestas del Pino. Por ello, Gustavo Suárez nos acompañará en unos minutitos. Sigan conectados.
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0: Avanzamos cuando ya son las 11 de la mañana. Y en Radio Teror vamos a hacernos eco a continuación del evento que está dentro de la programación de las fiestas del Pino y que se realiza en la tarde noche de hoy jueves. Se trata de la 25 edición del torneo del Envite El Pino, que llega ya a su final. Por ello está con nosotros quien está bajo la dirección, la coordinación, alma mater del festival, el amigo Gustavo Suárez. Don Gustavo, buenos días, bienvenido.
1: Buenos días, Israel, muchas gracias. No solamente estoy yo, sino hay un equipo detrás, que sin ese equipo tampoco esto no funcionaría.
0: Pues el reconocimiento para todos ellos, que forman parte de la organización del Envite. Gustavo, llegamos a la gran noche, pero para poder vivir la noche de hoy han tenido que pasar diferentes semanas con diferentes encuentros. Cuéntanos un poquito el balance de esta edición número 25, importante 20, número.
1: Un bonito. Un número muy bonito,
0: Sí, señor.
1: Habrá que comprarlo para Navidad.
0: Habrá que comprarlo.
1: Pues mira, Israel, como siempre, pues después de estos 25 años seguimos con el ánimo y el entusiasmo del juego del Envite y hacer uno de los actos importantes en participación en las fiestas del Pino, donde contamos con más de 160 personas en el inicio del campeonato, hombres y mujeres. Porque bien es
0: sabido.
1: Buen
0: detalle.
1: Buen detalle. Y que cada vez la parte femenina pues se está uniendo más al juego del Envite, Israel. Uh-huh. No solamente en Teror, sino fuera de nuestro municipio, la bastante afluencia de la importancia de la mujer también en el juego de mesa, como es el Envite.
0: Ponemos en valor, por lo tanto, la participación de las mujeres. ¿Cuántos equipos y qué tal esa jornada?
1: Bueno, arrancamos con 32 equipos, siempre cerramos 32, para que luego queden 16 y otra eliminatoria donde quedan 8 equipos que han ido disputando los puestos desde el número 1 al 8, y donde ya esta noche, pues ya sabemos quién es el primero y quién es hasta el puesto número 8.
0: Muy bien.
1: Que no solamente tiene importancia la mesa de primero y segundo, tanta importancia tiene el primero y segundo como que juega para el 7 y para el puesto número 8.
0: ¿Ya ha sido una edición competida, reñida?
1: Ha habido también sorpresas y equipos que en un principio eran como favoritos, pues han quedado fuera de la final. Por eso el juego del Envite, igual que el juego de cartas, muchas veces no es saber, sino que la suerte te acompañe.
0: No podemos dejar atrás esos bares, restaurantes que apuestan por ustedes y cada año ofrecen las instalaciones.
1: Hombre, cada vez que nos vamos de uno dice, esperemos verlo
0: Para
1: el año que viene otra vez. Es que, Israel, el Envite solamente no es jugar a las cartas, es un motor de economía. Porque, como te dije, en un principio, 160 personas a una media de 5 euros por persona, saca la cuenta.
0: Pues sí, sí que merece, además, merece Envite, la pena y generan economía.
1: Además, el que el Envite lleva, hablando en canario, el enyeque y el pisco, porque parece que si no hay eso acompañando la partida, parece que estamos en un duelo.
0: ¿Dónde será hoy la gran final?
1: Pues en la Plaza Real de Teror, como siempre, delante del bar de Diego.
0: En la calle Real.
1: En la calle Real, sí, de Nuestra Señora del Pino, donde delante del bar de Diego, pues una vez más, al igual que otros años, pues es la bonita final. Y esperemos que el tiempo de aquí a la noche mejore, aunque hay carpas y todo.
0: Pero bueno, pensado por si acaso, porque mira la lluvia que tenemos hoy por la mañana. ¿Y quiénes han llegado a la final, Gustavo?
1: Bueno, a la final han llegado los Panteras de Teror, que representan al barrio del Rincón.
0: Muy bien.
1: Y de la ciudad de Aruca nos visita el equipo, o sea, finalista, el equipo de José, el equipo conocido como Risca Méndez.
0: Muy bien, pues tenemos a esos protagonistas, a Suso en representación del primero de los equipos. Buenos días, Suso.
2: Buenos días.
0: Bienvenido, gracias por estar con nosotros. Y también José. Buenos días, José.
2: A ustedes.
3: Muy buenos días a todos.
0: Muy bien, bueno, pues tenemos aquí a los que van a competir en esta gran final.
2: ¿Qué pasó,
0: final.
2: José?
3: Buenos días, Suso. Prepárate esta noche.
2: ¿Cómo andas?
3: Muy bien, querido.
0: Se avecina.
2: Estaba yo viendo la cara.
3: Mira, Suso, si te vi el 5 de basto por arriba, no me lo pegues, que te voy a
2: quedar. No, te lo pego, no.
0: Por lo que ya estamos intuyendo, Gustavo, se avecina una gran final.
1: Mira, Israel, lo que pasa es que ellos no saben que estamos regando el campo. A ver cómo patina esta noche con el campo mojado.
3: Ay, mi madre.
0: Bueno, antes de hablar un poquito en general de cómo se ha dado esta edición del envite, tanto a Suso como a José me gustaría que nos contaran qué representa para ellos el envite de El Pino. Suso, empiezo contigo. ¿Qué representa para ti este envite?
2: Para mí el envite es algo más que un juego de mesa. Para mí son tradiciones de los canarios. Y una herencia de nuestros pasados. Uh-huh. Nosotros lo llevamos con respeto y con gratitud. Para mí esto es el envite.
0: ¿Y que Teror, las fiestas del Pino, mantenga este torneo?
2: Claro, claro.
0: ¿Qué valoración hace?
2: Y que siga, y que la juventud, porque la juventud se está viendo un poco. Uh-huh. Ya no se ve mucho. Yo empecé con 17 años a jugar a la baraja. Y la juventud se está bien. No es que no sé por qué no se han metido a jugar o falta, yo qué sé, representación, más envite. Que el envite no se acabe, es lo que hace falta.
0: Muy bien, esto por parte de Suso. José, para usted, el envite del Pino, ¿qué simboliza, qué significa?
3: Me encanta. Primero que nada, me encanta ir a jugar a la Villa de Teror. Todo lo que hace Gustavo y el equipo que tiene detrás hacen una labor encomiable por este juego. He participado durante muchos años en el memorial de Moisés de la Peña.
0: Uh-huh, también.
3: Y en el de Juan Enrique. Y el Pino es una espinita que tengo clavada, porque se lo dije a Gustavo este año. Le digo, oye, yo no sé cómo es esto, pero siempre se me ha dado muy mal este torneo. Siempre suelo caer a las primeras de cambio. Y este año, pues, parece que las cosas han venido rodadas. Y, pues, nada, aquí esperando a que llegue esta tarde y ver los bigotes a Suso.
0: Bien. Suso, misma pregunta también para los dos. La parte más fuerte de cada equipo, en tu caso, Suso, del tuyo, José nos contará ahora. ¿Y aquel punto más débil, el que le tengas más miedo?
2: Yo... Si no con el triunfo, está jodida la cosa.
0: Ya.
2: El envite es un poquito de suerte también. Hombre, hay que saber jugar, ¿no? Pero también uh-huh. Es suerte también. Y coger triunfo. Yo no le tengo miedo a nada. La verdad que si gano, gano. Y si pierdo, pierdo. Hay que jugarlo.
0: Bueno, ser subcampeones ya lo tienen seguro. Ahora hay que luchar por ser el campeón.
2: Ya, por lo menos ese título ya lo tenemos.
0: Efectivamente. Ya veremos quién de los dos será el campeón. En tu caso, José, ¿punto flaco y punto fuerte del equipo?
3: Nosotros somos un equipo que nos gusta jugar al ataque. Y nos gusta pegar envites, querer envites, pegar caña. Y sé que ya nos hemos enfrentado en alguna otra ocasión con los Panteras. Y sé que el amigo Suso... un equipo similar al nuestro, es decir, juega arriesgado. No es un equipo que solamente juegue cuando tiene cartas. Uh-huh. Entonces yo creo que va a ser una partida bonita. Evidentemente lo que dice Suso es así, si no te vienen cartas difícilmente podrás ganar, pero va a ser una partida apasionante, seguro.
2: Sí, yo estoy con José, uh-huh. Es verdad, sí.
1: Yo no obstante, Israel, te digo una cosa. El juego del envite es un juego de mentirosos. Y yo creo que los dos, tanto Suso como José, ellos no van a descubrir la táctica de esta noche. Y yo como los conozco a los dos...
3: Estoy molesto con el amigo Gustavo porque él al entrar en la entrevista dijo algo así como que algunos equipos favoritos habían caído. Yo creo que más favorito que Riscamente y los Panteras, nómbrame
1: una
3: vez, Gustavo, porque
1: no me ha dado ninguno. Ya, ¿te das cuenta?
0: Los viejos Pinocho.
1: Bueno, mira, les digo una cosa, y ellos lo saben, Israel, el campeonato del Pino es el más difícil de ganar, uh-huh. De cualquier campeonato. ¿Por qué? Porque al haber dos eliminatorias, y desde que pierdes un partido del puesto número 1 al 8, ya no llega a la final. ¿Qué diferencia tiene con un campeonato? Un campeonato es, tú puedes perder un partido o dos, pero si el que viene detrás también pierde,
0: tú puedes volver a estar dentro,
1: volver,
0: ¿no?
1: Volver a estar dentro.
0: Claro.
1: Pero bueno.
0: Bueno, señores, hay algo que yo creo que es importante reflexionar y es el futuro del Envite. Empiezo por Gustavo. ¿Cómo ves el futuro del Envite, Gustavo?
1: Bueno, el futuro del Envite lo hemos hablado varias veces y me alegro que hagas esa pregunta y más estando José Risca Méndez y Suso, que lo hemos recuperado después de los años 80, 80 y algo, como componente también de los Pinochos. Okay. Es que el José pertenece al planazo de Aruca y hay que nombrarlo también. Es un evento que están haciendo en Aruca, en el cual han rescatado también parte de juventud y mujeres, y donde hemos tenido reuniones conjuntamente el planazo y amigos del Envite Interior de Valle Seco con el gobierno de Canarias para elevar que el Envite sea de interés cultural o general, para que sea conocido.
0: Bien de interés cultural, ¿no?
1: Claro. ¿Por qué? Porque el Envite se juega en todas las islas. Y hay que reconocer también el trabajo que lleva el planazo con esto y los tremendos campeonatos que hacen también en Aruca y diferentes pueblos de nuestra isla.
0: José, el futuro del Envite, ¿cómo lo vemos?
3: Con muchísimo optimismo. Estamos trabajando, estamos visitando colegios, institutos. Ahora queremos empezar a visitar los hogares de mayores. No lo podemos dejar morir esto, porque es una tradición tan bonita. Y entre nuestros círculos, yo siempre digo la misma frase. Esto es, el que no conoce este juego, si lo ve practicar y le pica el gusanillo, ya esto ya, ahí ya moriste, porque es muy apasionante. El juego te enamora desde el principio. Y la gente joven, no solamente, no pretendemos captar a demasiada gente joven, sino con coger a uno, ese uno va a hacer que los demás aprendan, porque es un juego que no es individual, no puedes jugar tú solo, necesitas tus compañeros, y si realmente te gusta el juego, vas a involucrar al resto de la gente cercana para que te acompañen en las partidas.
0: Misma pregunta, Suso.
2: Yo prácticamente igual. La verdad que el futuro del Envite va bien. Y como lo llaman esta gente, Gustavo Esquedo es un fenómeno en esto. La verdad que hay que agradecerlo a Gustavo. Porque Gustavo es un fenómeno en esto. Pero para mí tiene futuro el Envite. La verdad que sí. Y inculcar también a la juventud. La juventud tiene que entrar en esto, en casquillarlo ahí, a ver si entra para adentro. Para adelante.
0: Muchas,
2: como los elefantes.
0: Mucha maquinita, ¿no? Muchos ordenadores, sí, y nuevas tecnologías.
2: Sí. Eso. Quitarle eso y yo prácticamente, un sobrino mío que juega conmigo, que es joven, tiene 20 y pico años, yo lo metí yo en la baraja. Lo metí yo porque se lo inculqué. Le dije, coño, vamos a jugar, yo te enseño esto. A mí me enseñó el hermano de Gustavo, José Vicente, para descanse, pobre. Y empecé con él a jugar con 16, 17 años, que se llamaba el equipo Los Pinochos. El equipo de Los Pinochos. Y me enseñó a jugar la baraja. Respeto. Lo más que me enseñó José Vicente fue el respeto, porque respetar a los equipos es una cosa increíble. Y la verdad que estoy muy, muy contento con el que aprendí, que fue José Vicente para descanse. Mi equipo fue Los Pinochos y estoy muy, muy contento con ellos.
0: Gustavo, ¿alguna pregunta más?
1: Bueno, pues me alegro, Susi y José, de que hayan llegado a esta bonita final esta noche. Y no podemos olvidar tampoco a Naisa Cantera y Los Mezclados, que juegan por tercer y cuarto puesto. Okay. Por el 5 y el 6, los que quedan, Los Canariones. Y por el 7 y el 8, Las Cabras de Negro y La Angostura.
0: Me gustaría ahora, José, que mandara un mensaje a nuestra audiencia, a quienes son amantes ya del Envite, por supuesto que van a acudir esta noche hasta Bar Diego para disfrutar de la final, pero aquellos que tengan curiosidad, también que se animen.
3: Sí, sí, por supuesto, vayan a ver. La partida va a estar emocionante, no solamente porque está Suso ahora a la escucha, pero no sabes la cantidad de gente que me ha dicho durante esta semana: esta partida va a estar buena, Suso juega muy bien, ya lo sé yo que juega muy bien, pero la partida va a estar, va a ser una de esas partidas que van a crear afición, ¿sabes?
0: ¿Suso?
2: Sí, igualmente, va a estar tremenda la partida. y que a la gente que vaya, que acuda, para que vea lo que es el Lembite, lo bonito que es el Lembite. Porque el Lembite es muy bonito, es muy precioso.
1: Y lo más bonito...
2: Y a José le digo, esta noche el que gane, pues bien ganado sea, y el que pierde, bien, pues bien perdido sea.
3: Como siempre, Suso, te daré la mano al comienzo y al final del partido.
2: Como esa siempre, es la, seguimos esa amigos, es... como siempre, el Lembite lo que tiene es eso, el respeto y la amistad.
1: Esa es la bandera que tiene el Lembite, ganadores o perdedores, el estrellamiento de mano.
0: Muy bien, pues le damos las gracias.
2: Y que,
0: ¿no?
2: Estamos, y que estamos jugando el torneo del Pino, es de la Virgen del Pino, patrona de nuestra isla.
0: Muy bien, ahora que te escuchamos, José, dime.
3: No se olviden de llevar el cachorro, que jugó hoy con el sombrero.
0: Ah, bien, buena puntua, apunte, buen apunte. Bueno, pues damos las gracias, ¿no? A Suso y a José por estos minutitos, Gustavo.
2: No, gracias a ustedes.
1: Pues niño,
3: muchas gracias.
1: Ya yo estoy en la plaza cogiendo puestos para ponerme en preferencia.
2: Vale. Voy a comprar una atrás, Gustavo.
0: Muchas gracias, señores. Un abrazo.
2: A ti,
3: un abrazo para ustedes.
0: Gracias. Chao. Bueno, qué maravilla, Gustavo, ¿no? Escucharles además con esas ganas de ganar, ¿no? La competitividad normal de un juego, pero también sabiendo perder.
1: Hombre, yo creo que en todo juego tiene que haber esas ganas de ganar y también de saber perder. Porque el juego es como, mira, Israel, de estos 32 equipos va a ser campeón uno solo.
0: Claro.
1: Pero al fin y al cabo los 32 equipos han disfrutado de algo nuestro, tan canario... como es el juego del Lembite.
0: Y gracias a todos esos equipos se puede seguir haciendo el Lembite, ¿no? O sea,
1: exactamente.
0: Eso también es importante. Agradecimientos, entiendo que también hay que ofrecerlo, supongo que al propio ayuntamiento, no sé, incluso a los comercios que se han implicado.
1: Bueno, a los restaurantes donde hemos ido, a los bares, y cómo no, este año, a Participación Ciudadana, que se ha volcado con el tema del Lembite. Y ahí tenemos un bonito trofeo esta noche, en el cual hace referencia, una vez más, a nuestra fiesta del Pino.
0: Muy bien, pues viva la fiesta mayor, la fiesta de Gran Canaria, el Pino 2026. Gustavo, gracias a ti también por traernos toda la información. Y mañana contaremos en Radio Teror quién es el ganador del envite.
1: Pues gracias, Israel, como siempre. Y a los micrófonos de Radio Terror.
0: Un abrazo, compañero, gracias.
1: A ti, mi niño, venga, gracias.
0: Y del envite nos vamos hasta el Rally Villa de Teror. También queremos conocer todos los preparativos de este evento deportivo que cierra el programa de la Fiesta del Pino. Junto a Luis Denis de la escudería Aterura nos vamos a quedar durante los próximos minutos. Hacemos ahora una breve parada. 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

0: Seguimos con la programación de las fiestas del Pino y vamos a quedarnos con amplia información referente al Rally Villa de Teror, 45 edición de este rally, y por lo tanto el presidente de la escudería Aterura está con nosotros, Luis Denis. Don Luis, buenos días, bienvenido.
1: Buenos días, don Israel. Estabas hablando, tenías la publicidad del día del agua, y mira el día maravilloso que tenemos aquí en Teror hoy, ¿eh?
0: Sí, señor, día lluvioso para este jueves. Vamos a cruzar los dedos, Luis, porque mañana tenemos el pregón de las fiestas del Pino, que lo ofrecerá
1: Luis Peña, sí,
0: tu tocayo Luis Peña.
1: Sí, señor, muy buena persona. Teror tiene la fortuna de tener, en general, muy buena gente, pero en particular muy buenos médicos, y entre ellos, por supuesto, se encuentra Luis Peña, que cuando yo me enteré, pues la verdad que me gustó y lo felicité, porque creo que se lo merece, y Teror se merece a un pregonero como Luis, ¿no?
0: Este viernes será el pregón a las 21 horas en la Plaza de Nuestra Señora del Pino. Y Luis, el Rally Villa de Teror llegará hasta nuestra Villa Mariana los días 25 y 26 de septiembre para, como es tradición, cerrar la programación.
1: Correcto, como siempre, y como habíamos quedado ya desde hace ya muchos años con el Ayuntamiento de Teror, el Rally Villa de Teror, en este caso la 45 edición, 45 años, de la edición del Rally Villa de Teror. Se dice fácil, amigo Israel, pero son un montón de años, un montón de trabajo luchando para sacar para adelante pues un deporte que a nosotros nos fascina, como es el automovilismo. Y efectivamente el día 22, el martes 22, tendremos la presentación del rally delante mismo de la Basílica de Nuestra Señora del Pino, para ya entre el 25 y 26, viernes y sábado. El viernes tendremos las verificaciones administrativas y técnicas, y el sábado pues tendremos, si Dios quiere, lo que es el trazado del rally con ocho tramos a correr, ¿no?
0: Muy bien. ¿Novedades para esta edición, Luis?
1: Bueno, novedades. No, nosotros, esta escudería, y eso nos lo dicen siempre los pilotos, la cantidad de equipos que se dan cita, siempre nosotros nos gusta cambiar los rodómetros, nos gusta meter. También es verdad que cada vez, al haber tantas pruebas, al haber tantas escuderías, te están estrellando tu parte para hacer lo que es la prueba, ¿no? Como es esta. En este caso nosotros hemos querido, precisamente porque ha habido problemas con medio ambiente, para no tener ningún tipo de parte problemática con ellos, hemos hecho casi el mismo rotómetro que el año pasado, quitándole un tramo. Como es, empezaríamos por Teror Utiaca, desde el Bar de Boro hasta parte de Utiaca, con 10 kilómetros 360 metros. El segundo tramo sería Artenara, Cruz de Tejeda con 13, es el tramo más largo. Salimos de Artenara, cogemos el cruce de la Y, como nosotros le decimos, y vamos hacia la Cruz de Tejeda con 13 kilómetros 950 metros. Y para terminar ya dos veces en el Sumacar Los Castillos con 7 kilómetros 520 metros. Curiosamente, creíamos que a los pilotos a lo mejor le iba a decir, bueno, repetitivo, esto va a ser, y sin embargo todo lo que hemos tenido han sido felicitaciones, Israel. No solamente por ello, nos quedamos asombrados. Teror, como siempre nos preguntan los informadores, los periodistas, y dicen, ¿qué es lo que tiene el Rally de Teror que viene tanta gente? Nosotros pusimos el martes 18 de agosto, pusimos la apertura de 18 de agosto de este mes, pusimos la apertura de las inscripciones. Yo estaba en el ordenador y empiezan a entrar, pero vamos, era las 12, y a las 12 y 10 ya teníamos a 68 pilotos. Hoy en día, que todavía no hemos terminado agosto y el cierre es el 17 de septiembre, tenemos a más de 100 inscritos. Como siempre les decimos, para nosotros todo un orgullo que toda esta gente esté presente aquí delante de la Basílica de Nuestra Señora del Pino y en este Rally Villa de Teror, pero para la organización un grandísimo problema para buscarle espacio que nuestro pueblo, nuestro querido pueblo, pues lamentablemente no tiene. Uh-huh. Esas esplanadas que siempre hemos querido buscar y que no las hay. Pero bueno, siempre con ganas y con esfuerzo,
0: aún así,
1: el esfuerzo que íbamos haciendo, yo creo que sí.
0: Aún así el pueblo se blinda, se entrega al rally.
1: 100%. No estaríamos hablando, Israel, de 45 años, de 45 pruebas, de 45 rallies, sin el apoyo total de la gente de Teror, del pueblo de Teror, del ayuntamiento. Sus diferentes concejalías entran en una prueba como esta, entran absolutamente todas las concejalías del ayuntamiento de Teror, Agua de Teror, en este caso también colaboran con nosotros Orbecame con la marca Lancia, uh-huh. Emicela. Todos echan su granito de arena y nosotros que desde el mes de febrero estamos trabajando para que cuando llegue este día 25 y 26, pues todo salga como uno quiere, que salga bien, que salga, que el trabajo que hemos hecho durante pues tantas reuniones y tanto esfuerzo que estamos haciendo todos, uh-huh. todos, el pueblo, ayuntamiento, publicidad, informadores, todos, salga una vez más para adelante. Son 45 años, es una buena cifra y un buen número para celebrarlo algo diferente.
0: Seguro que sí, será de esa manera. Luis, ¿alguna novedad en cuanto a los corredores, algo a destacar de esta edición?
1: Sí, bueno, aunque todavía no se debe de comentar nada.
0: Bueno.
1: Lo que sí te puedo adelantar es porque ya es Voz Populi, ya ha salido, ha sacado también hasta un comunicado. El amigo, nuestro amigo, nuestro piloto, que durante muchos años estuvo corriendo con Escudería Terura, el amigo Antonio Monse, que tuvo un desafortunado accidente uh-huh. en Lanzarote hace unos cuantos años, en el cual ha estado recuperándose con todo el dolor del mundo, ha estado intentando recuperarse durante estos años, quiere poner punto y final a sus 50 años de gozo en el automovilismo, sus 50 años de historia
0: sí.
1: en el automovilismo, y lo quiere poner, por supuesto, en esta 45 edición del Rally Vía de Teror. Toñi Ponce, lo tendremos, si Dios quiere, esperemos, y así solo estamos haciendo una petición a la federación, que aunque no debe de salir con ese número, pero sí que salga con el número 1, el primer vehículo que salga en esta 45 edición del Rally Vía de Teror sea Antonio Ponce Anguita. Eso para nosotros ya es una grandísima satisfacción. Esperemos que todos los aficionados que siempre por miles se dan cita en las curvas, en las rectas de estas pruebas, de la prueba que nosotros estamos haciendo, esperemos que lo gocen como queremos también que lo goce Antonio Ponce en su retirada ya del automovilismo actual, ¿no?
0: Que lo haga dentro del mundo del rally, en este rally especialmente, y en el marco de las fiestas del Pino, es un broche final para su carrera profesional o deportiva dentro del rally. Nos alegra que sea así. Luis, volveremos a hablar largo y tendido. Tenemos muchas semanas por delante dentro de las fiestas del Pino hasta llegar a ese 25 y 26 de septiembre. Por lo tanto, vamos a disfrutar de todo lo que tenemos de por medio y seguimos en contacto, ¿de acuerdo?
1: Perfecto, como dicen por ahí, amenazamos con seguir hablando de esto.
0: Ahí estaremos, Luis, un abrazo, gracias y felicidades a todos los componentes de la escudería. Gracias. Van a ser las 11:30, breve parada, volvemos enseguida con los usuarios del Centro Ocupacional de Teror.
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0: Seguimos en Radio Teror y a continuación son protagonistas de nuestra emisora municipal, usuarios del Centro Ocupacional de Teror, como es el caso del amigo Víctor. Buenos días, Víctor.
1: Buenos días.
0: ¿Qué tal? ¿Cómo estamos, Víctor?
1: Con lluvia, pero bien.
0: Con lluvia, sí, señor. Y también tenemos a Patricia. Patri, buenos días, ¿cómo estamos? A ver, Patri, que no di con tu micro. Ahora sí, Patri. Hola, buenos días. Ahora, buenos días.
2: Sí, buenos días.
0: Ahora, mi niña. ¿Qué tal? ¿Cómo estamos, Patri?
2: Bien, bien. El día está medio raro y todo, lloviendo.
0: Sí, lluvioso, ¿verdad? Está la cosa lluviosa. Pero bueno, vamos a ver cómo evoluciona el día.
2: Sí, sí.
0: ¿A ti te gusta que llueva, Patri? ¿Te gusta? Di con la boca, mija, con la cabeza.
2: Sí, sí, sí.
0: Con la cabeza la gente no te ve. Tienes que hablar. Víctor, ¿se fueron ayer a la playa, bandido?
1: Sí, fuimos a Puerto Rico. Que a Puerto Rico no, al Portillo. Que tú
2: me el Portillo, allí estaba riquísimo.
0: Ajá. Allí estaba el día soleado, ¿no?
2: Sí, y me metí el agua.
0: ¿Te metiste en el agua? ¿Y tú sabes nadar bien, Patri?
2: Sí, sí.
0: Sí, te defiendes bien con el agua. Adelanta ahí.
2: Sí,
0: ahí,
2: sí.
0: Bien.
2: Sí.
0: ¿Y tú, no, Víctor, cómo no, te defiendes?
1: Bien. No hay que tenerle miedo al agua, solo tenerle un poco de respeto.
0: Saber defenderse, ¿verdad? Sí. Oye, y saber nadar.
1: Sobre todo.
0: Y disfrutar del mar, qué rico es, ¿verdad?
2: Qué rico, me relajé.
1: Y recordarle a la gente, por cierto, que como estamos del agua, que tengan cuidado porque ya están las mareas del Pino.
0: Sí, también, es verdad.
1: Empezaron ayer.
0: Llegan las mareas del Pino, esas olas tan grandes y tan fuertes que hay que tener algo de cuidado en la costa.
1: Hay que tener cuidadito con eso porque si no la gente nos puede pasar cualquier cosa.
0: ¿Y mañana qué, Patri?
2: Y mañana vamos a de paseo.
0: ¿A dónde se van de paseo mañana?
2: ¿Melenara?
0: ¿A Melenara?
1: Sí.
0: ¿Pero también van a la playa o solamente de paseo?
1: Vamos a dar una vuelta por allí, unos paseillos. Ajá. Y si vemos que está el tiempo lluvioso... Pues vamos a un centro comercial.
2: Para ver cosas, para ver gente.
1: A Mirador o a las terrazas.
0: O sea que tienen un plan perfecto para esta semana, por lo que veo.
1: Oh. ¿El plan B?
0: No para,
1: no,
0: chiquillo.
1: Falló el plan A, pues como está lloviendo no puede, y están las mareas, pues entonces tuvimos que usar el plan B.
0: Claro que sí. En la vida hay que tener siempre el plan A, el plan B.
2: Ayer, vos.
0: ¿Te gustó? Patri está todavía con la playa de ayer, con el Portillo. Lo bien que lo pasó.
1: Sí.
0: Familia, ya han comenzado las fiestas del Pino, al menos los primeros actos, aunque el pregón será mañana viernes.
1: Sí, dice que según lo que yo estaba oyendo por la tele y lo que me han dicho, que dice que la feria de ganado estuvo muy bien, hubo mucha gente y además fue un tiempo, cogió un tiempo bueno.
0: Sí, que hubo buen tiempo. ¿Y tú, Patri, no fuiste a la feria de ganado?
2: Con mi padre, me gustó.
0: Es que por eso yo sabía que con tu padre me extrañaba a mí que Patri no fuera a la feria de ganado.
1: Es que yo la tenía yo de ahí de investigadora.
0: Muy bien.
2: Pero me pasa que los animales.
1: Fue con mi fla.
0: A ver, ¿sobre qué hora fuiste a la feria, Patri?
2: A las 10.
0: ¿Desde que abrió?
2: Abrió y me metí.
0: Mi niña, la primera ahí en la puerta esperando.
1: Para traer la información.
2: Me gustan los animales, un montón.
0: Muy bien. ¿Y qué fue lo que más te gustó de todo lo que viste? A ver, Patri.
2: Las vacas, los caballos y todo.
0: Todo eso. ¿Viste cómo se hacía también la pella de gofio?
2: Sí, el arrastre.
0: El arrastre.
2: También.
0: Muy bien. O sea, la descamisada de piña también, todo eso. Y actuaciones musicales. Estuvo la cosa animada, ¿no?
2: Sí. Había un montón de coches.
0: ¿Y la finca de Osorio llena de gente?
2: Sí.
0: ¿Había mucha? Ah, qué bueno. O sea que fue mucha gente a ver la feria de ganado en esta edición.
1: Pues vamos a tener que ponerla de reportera.
0: Hay que ponerla de reportera en directo allí desde la feria de ganado.
1: Tenemos que darle un micrófono y que lo lleve.
0: Claro que sí, Patri, ¿por qué no?
1: Así me trae la información fresca.
0: Claro que sí.
1: Y en directo, muchacha.
0: Ella se parte la caja.
1: A poner un micrófono para el Día de la Romería. Vestida de Canarias, el Día de la Romería con el micrófono.
2: Exactamente, Víctor.
0: Sí, señor. Y este fin de semana ya empieza también el festival en pie.
1: Claro. Viernes, sábado y domingo.
0: Viernes, sábado y domingo. ¿Y ustedes acuden a los eventos? ¿Van por la calle?
1: Claro.
2: Conmigo es diferente, ¿sabes?
0: ¿Por qué? A ver, ¿por qué con Patri es diferente, Víctor? Vamos a escuchar a Patri, a ver.
2: Porque mi padre es mayor.
0: Ajá.
2: Tiene 80 años, ¿no?
0: Bien, bueno.
2: Le duele todo el cuerpo y tal.
0: ¿Y qué? ¿Y qué pasa?
2: ¿Qué hago?
0: Tu papá se queda en casa y tú te vas con los chiquillos para...
2: Ah, vale.
0: Claro,
1: vamos
0: mi niña.
1: A ver, vamos claro. a ver esa cosa. Nosotros somos jóvenes y tenemos que vivir la vida.
2: Claro.
1: No nos podemos quedar allí.
0: Claro que sí, mi niña.
1: Ay, pero ellos estuvieron, ellos también, tampoco mis padres son mayores también. Y yo le dije este año que yo este año venía a la romería y venía a muchas cosas. Y yo voy a venir, o me voy a ir, me voy a estar 4 días en mi casa. No, yo voy y vengo.
0: Claro que sí.
2: Claro.
0: Y con que salgas por la mañana un ratito y otro ratito por la tarde es suficiente.
2: Claro, es el permiso de mi padre.
0: Ah, muy bien. Bueno, todo bajo la supervisión de papá.
1: Como dice el
2: ¿Y
1: dicho.
2: ¿Qué es eso? Supervisión.
0: Supervisión. Supervisión. Que él es el que decide.
1: El permiso.
0: Él te da el permiso y te supervisa.
2: Sí.
0: Ay, Pati.
1: Tú vas primero un ratito a pie y otro andando.
0: Así es como se llega al pino.
2: El tutor mío.
0: Claro, mi amor. Entonces papá tiene que decidir.
1: Claro.
0: Me parece muy bien.
1: Sí. Pero, como digo yo, un ratito a pie y otro andando.
2: Ay, Víctor, tú también.
0: Ay, Víctor, este chiquillo es mucho, Patricia.
2: Es demasiado. Ay,
0: que es mucho.
1: Ay, por cierto.
0: Dime, Víctor.
1: Estoy sentado, en el puesto del director del programa.
0: ¿Del director del programa?
1: Del programa de...
2: Sí.
1: Aquí dentro me refiero, en nuestro estudio.
0: Está usted en el micrófono primero, en el central.
1: Por eso te digo. Desde aquí le mandamos un recuerdo a nuestro compañero Mariano.
0: Ah, ¿te refieres a Mariano? Mariano es compañero, colaborador como tú y como Patri. Es claro. colaborador como todos.
2: Claro.
0: Colaborador de la radio municipal.
1: Él tiene su programa que empieza...
0: Él colabora en un programa que se hace a la 1:00 p.m. junto a otros compañeros también que son colaboradores como él. Y todos son colaboradores.
2: Claro.
0: Bien.
1: Hoy me toca sentarme a mí aquí.
0: Ahí, míralo, está como un rey. Aunque tampoco la posición donde uno se siente es importante.
1: No.
0: Lo importante es estar y colaborar y participar. Que Mariano colabora con nosotros en los deportes, colabora en Terror Conectado.
2: Todo.
0: Siempre que lo necesitamos está el hombre ahí pendiente.
1: Bueno, es como nosotros colaboramos en las fiestas del Pino, en el programa de verano y en el programa de Mariano.
0: Muy bien. Bueno, chicos, para ir ya cumpliendo los últimos minutitos, ¿qué plan tienen para las fiestas del Pino?
1: Pues, como te iba diciendo,
0: ¿sí?
1: Vamos a ir a lo del Teatro en Pie.
0: Al Festival de Arte en la Calle, muy bien.
1: Vamos a ir al concierto de Aceres.
0: Qué bueno, ese concierto por lo visto va a estar bueno.
1: Sí.
0: Bueno, hay muchos que van a estar bien.
1: Sí. Y luego el domingo, pues, iremos a dar un paseíto por la mañana.

0: Micrófono y azul. Ay, con nuestro compañero Israel, que también estará por allí.
1: Sí, como
0: nos
1: cada
0: una
1: año.
0: Entrevista, como
2: claro.
0: Todos los años.
1: Como cada año estaremos por ahí.
2: ¿Vas ahí a la romería?
1: Estaremos en directo también con ¿sí? la radio, todos los
0: y,
1: años.
0: Y este año, este año pones a alguien para la romería.
1: ¿Eh?
0: Que si pones a alguien para
1: los
0: la
1: compañeros,
0: romería.
1: Los colaboradores que siempre colaboran. Siempre eso. Estamos un grupito de colaboradores que participan en la retransmisión de la romería.
0: Ah,
1: ahí ya. Estaremos, por supuesto que sí.
0: Desde aquí le damos también un todo fuerte abrazo a Fela.
1: Ah, Fela Suárez.
0: Sí. A la que hacía en el programa de... Que está ella también, Fela. A las de... ¿Cómo se llama esto? ¿De Oro?
1: No, pero Fela no es de las chicas de Oro.
0: Ah,
1: Fela no. Fela está en la tertulia de los miércoles.
0: Ah, pues,
1: y las chicas de Oro van los viernes y son Paquita y Loli.
0: Eso, Paquita. Ya
1: Paquita,
0: estoy
1: Paquita.
0: Fela. Uh-huh. A Fela también se lo damos.
1: También.
0: A Paquita, a todas ellas.
1: A todo el equipazo de la eso. Radio Municipal.
0: Oh, exactamente.
1: Bueno, ustedes saben, si yo les pongo esta canción, ¿sabrían decirme quiénes son? A ver.
0: Vamos a ver.
2: ¡Camel!
1: No, te adelantaste mucho. Se han hecho muy conocidas a través de las redes sociales.
0: Sí. Nueva línea.
1: Nueva línea, sí, Víctor. Punto para Víctor.
2: Yeah.

0: Bueno, pues el pino es para bailar, para disfrutar, para pasarlo bien. Y
1: para
0: nosotros, chicos.
1: El programa también.
0: Y nosotros, chicos, gracias como siempre.
2: De nada por hoy.
0: Por la visita, por venir hasta la radio y traernos la alegría del Centro Ocupacional de Teror.
1: Hasta el próximo miércoles.
0: Y sigan disfrutando de todas las excursiones que hacen.
1: Ok.
2: Necesito aire.
0: Que son unos bandidos, no paran.
1: Ok, mañana bueno. nos vamos para Doña Nara. ¿Qué quieres con nosotros?
2: Sí, si vas ahí.
0: Si yo pudiera.
2: Mira, si vas ahí, déjalo y lo vamos.
0: Y dejo esto así y ya está y me voy.
2: Claro.
0: Ay, si fuera tan fácil, Patri.
1: Ponemos un robot.
2: Porque es muy fácil.
0: No, porque hay que trabajar, mija.
2: Para ganar chucuchu.
0: Si no, ¿de qué vive uno? Víctor, Patricia, gracias.
1: Buenas noches, hasta el próximo día.
0: Y seguimos con ellas, con las chicas de Nueva Línea, aunque ya las integrantes han cambiado, pero sigue sonando eso de Noche de Copas.

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0: Libre y Bella con Karol G. Llegamos ya a las 12 del mediodía en la sintonía de Radio Teror. Avanzamos con nuestro última, la última parte ya de nuestro programa de hoy.
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0: Y saludamos a nuestro compañero Fran Hernández, Caja de Colores. Con él siempre hablamos del mundo de la fotografía y la imagen, ahora ya de forma especial con motivo de las fiestas del Pino. Con su cámara va a poder recorrer cada uno de los eventos principales. Fran, buenos días, bienvenido.
1: Buenos días, ¿qué tal? Bien hallado.
0: Aquí estamos ya sintiendo, notando el Pino, que se han desarrollado algunos eventos, pero el pregón será este viernes.
1: Sí, será este viernes, está ya todo preparado, encima se ha contratado una lluvia para que el pueblo esté limpito. No podemos pedir nada más, sino que la lluvia pare a tiempo para que todo se desarrolle como tiene que ser, ¿no?
0: Y es, bueno, todo, pero es todo un contratiempo, ¿no, Fran? Un contratiempo, siempre que hay un evento al aire libre que ocurran pues situaciones meteorológicas adversas.
1: Sí, siempre hay un plan B para determinadas cosas, ¿no? Pero para otras no la hay, ¿no? En un evento como, por ejemplo, un pregón de la fiesta del Pino, que requiere pues todo lo que es esa imagen de la iglesia, esa plaza llena y demás, pues verdaderamente para eso no existe plan B, ¿no? Porque no hay donde meter tanta gente y tanta cosa, ¿no? Pero bueno, para otras cosas sí. Es mejor ahora en estos momentos pues cruzar los dedos. Y como te digo, yo este año hago ya 16 años haciendo las fotos del Pino, que ya son años. Uh-huh. Y la verdad que cosas de estas hemos pasado siempre y siempre se ha salido adelante, ¿no? Y bueno, la verdad que contentísimo. Tenemos un programa de actos, la verdad que muy extenso. La verdad que muy bien, empezamos con el teatro en pie, que es una cosa que no puede faltar a nadie. Me acuerdo hace cuando empezamos el teatro en pie, que era una cosita así como para andar por casa y que empezó a surgir y cada vez más, y ahora mismo es un espectáculo digno de no faltar, ¿no? Un espectáculo uh-huh. cultural, porque son casi 50 eventos en 3 días en el pueblo, ¿no? Y son ideas que la verdad que han funcionado perfectamente, que alguna que otra vez se quiso quitar, pero que por su fuerza, por lo que es el momento en sí, son cosas que al final se quedan en el Pino, ¿no? Como el concierto joven, como toda esta serie de cosas que ya son, por así decirlo, el sote, caballo y rey de la fiesta del Pino, porque tienen muchísima aceptación, son cosas que salen muy bien y ¿cómo se llama? Y tiene toda la aceptación del mundo y no lo puedes cambiar, ¿no? Hay variaciones con cosas este año, tenemos los tardeos por aquí por Sintes, que es la novedad.
0: El parque de Sintes, qué bueno matizar que no es en la plaza, sino en el parque de Sintes.
1: En el parque de Sintes, sí. Uh-huh. Ya hace 4 años, creo, vivíamos las noches de Sintes, 4 o 5 años, y fue 3 noches en Sintes con actuaciones, y fue una cosa espectacular, porque el parque de Sintes, si una cosa tiene, es que es espectacular, que la gente que no lo conozca pueda aprovechar y así de paso lo conoce. Uh-huh. Y es una de las joyas que hay aquí en el pueblo que se vuelve a abrir para todo el mundo, ¿no? Yo creo, y cuando ya te digo, vivíamos hace 4 años, una cosa así, las tardes, las noches de Sintes, aquí con música, en vivo, con la gente sentada por aquí, y fue verdaderamente espectacular. La gente salió pues súper contenta de ver una actuación en este sitio, que es tan especial. Yo creo que no se lo deben de perder la gente, ¿no? Se está haciendo un gran trabajo para que esté todo preparadito para esos días. Y es una novedad que tiene este año la fiesta, que creo que van a ser de las cosas que con suerte van a perdurar, ¿no? Como el resto de actos así que se hacen nuevos y que son ideas que funcionan y que van a ir muy bien bajo mi punto de vista, ¿no?
0: Así es, pues tenemos esos tardeos, conciertos, los eventos tradicionales y culturales y también deportivos habituales que iremos viviendo y disfrutando próximamente, ya que como decimos este viernes es el pregón, también la inauguración de los chiringuitos y ya durante todo el fin de semana con el Festival de Arte de la Calle en pie, que nos va a ofrecer desde el 28 hasta el 30 de agosto pues eventos culturales que va a reunir a 105 artistas de 28 compañías Canarias, también de Francia, Madrid, País Vasco, Cataluña, Valencia, 9 escenarios repartidos por el casco de Teror y 39 horas de espectáculo en la calle, gratuitos, que es muy importante, y para todos los públicos, para vivirlos en familia.
1: Sí, y además que te puedes traer tu perrito, ¿no? Porque ya desde hace muchos años es un acto que admite lo que son los animales y te lo puedes traer ahí durante por todo el trayecto, pues hay bebederos para que los perros puedan beber, hay su zona de piqui, pipi y caca para que ellos puedan también participar y para que no digas no puedo ir porque tengo mi perro, ¿no? Puedes venir con tu perrito y pasártelo bien y disfrutar de los momentos que da el teatro en pie, que verdaderamente además este año vienen unos espectáculos de estos que son tan especiales, con grúas, son espectáculos en altura que son verdaderamente fenomenales y que no se los recomiendo a todo el mundo que no se lo pierda. Además es un día donde ya mucha gente lo tiene apuntado, yo tengo ya amigos que han cogido sus casas aquí de alquiler porque quieren estar en el teatro en pie, uh-huh. No perderse nada, estar todo el día por el pueblo, echarte de la mitad un pequeño aperitivo y después seguir, almorzar y termina cenando, ¿no? Yo creo que es fundamental, además para el pueblo, que todas estas cosas se hagan, es cultura, que siempre es importante, pero además es economía y es un montón de cosas que vives, ¿no? Porque lo que se hace, la gente, el ambiente que se vive de todo el mundo, pues ayudando, preguntas a cualquiera y te dice dónde tienen que ir a buscar para ver un espectáculo, dónde es, porque mucha gente viene de fuera, no sabe dónde es Sintes, dónde es el bar, dónde es las oficinas municipales y demás, y entre la misma gente te lo van diciendo. Y la verdad que funciona muy bien y es un ambiente súper, súper agradable, tanto para personas mayores, para niños y con tus animalitos, por supuesto.
0: Pues sí, señor, con esa invitación nos quedamos para disfrutar del fin de semana aquí en Teror. Comienza la fiesta mayor de Gran Canaria, fiesta de interés turístico nacional, y lo celebramos por todo lo alto, como no puede ser de otra manera, Frank. A trabajar mucho, ¿verdad?, que es lo que no te para el pino.
1: Que sí, a trabajar mucho, muchísimo, pero siempre, como tú sabes que digo, siempre hay una foto para el que quiera, ¿no? Entonces, el que me ve, que me conoce, ya sabe que me puede cifrar una foto y esa foto se va después a subir a las redes sociales y puede tener su recuerdo de su foto hecha en cualquier espectáculo que tengamos, ¿no?
0: Muy bien.
1: Por eso ahí estamos y bueno, un año más, ahí estamos súper contentos.
0: Un abrazo, Frank, nos vemos en la calle.
1: ¿Cómo no? Nos vemos.
0: Un abrazo, gracias. Bueno, ya hace pocos minutos acaba de terminar la reunión del plan de seguridad, en este caso en el referente también a las fiestas del Pino. Recordamos que más de 400 agentes de la Guardia Civil, Policía Nacional, policías locales y Policía de Canarias velarán por la seguridad de la fiesta. El alcalde de la Villa Mariana, José Agustín Arencibia, ha hecho las siguientes valoraciones. Vamos a escucharle.
2: Bueno, acabamos de terminar el dispositivo de seguridad de la Fiesta del Pino 2026, en el cual pues se va a hacer una movilización de cuerpos y fuerzas de seguridad extraordinario. Sabemos que este año las fiestas caen en ese fin de semana, que lo digo porque empezamos desde el viernes 4 con el concierto joven hasta llegar al martes 8, que es la fiesta principal, y preveemos que el movimiento de personas y de peregrinos que lleguen a Teror pues sea en torno a las 200.000 personas. Sí es cierto que la romería ofrenda caerá de lunes para martes, con lo que preveemos una merma de asistentes en ese lunes, pero sí estamos plenos y dispuestos para que en ese plan que acabamos de preparar aquí, hemos hecho una parte práctica, porque ya hacíamos un plan, una presentación en la delegación de gobierno la semana pasada, y bueno, hemos intentado concretar más ya en los puntos críticos de todo este plan de seguridad.
0: Muy bien, pues todo listo también dentro del plan de seguridad para iniciar la fiesta y para poder vivir una fiesta segura y tranquila con la cantidad de visitantes que tenemos durante las fiestas del Pino, que siempre batimos récord de visitantes. Antes de contarles las noticias de nuestra web municipal, teror.es, nos quedamos con unos minutos musicales, David Bisbal, con Oye el Boom.

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Y vamos ya con las noticias de nuestra web municipal, teror.es. Recordamos que el Pleno de la Corporación Municipal de Teror celebra hoy jueves 27 de agosto sesión ordinaria a las 18 horas en la Casa Consistorial de Teror. La sesión será retransmitida en directo en Radio Teror a través de la 107.6 de la FM y en nuestra emisión online. Entre los diferentes puntos del orden del día, la aprobación de la subida salarial del 2,5% correspondiente a la anualidad 2025 con efectos económicos desde el 1 de enero de 2025 y del 1,5% correspondiente a la anualidad 2026 con efectos económicos desde el 1 de enero de 2026 del personal laboral de la plantilla del Ayuntamiento de Teror. Por otro lado, también recordarles que Distribución Endesa informa a sus clientes y público en general que se va a incrementar la calidad del servicio eléctrico para realizar este jueves 27 de agosto unos trabajos de mantenimiento y mejora en la red de distribución en la zona de Lo Blanco, Miraflor y El Palmar. La interrupción temporal del suministro de energía eléctrica en Lo Blanco y Miraflor se va a realizar entre las 7 y las 9 de la mañana y por la tarde de 19 a 21 horas. En El Palmar el corte se realizará de 9 a 19 horas. Y la compañía de transporte interurbano de Gran Canaria Global presentó en el día de ayer su dispositivo especial de transporte público con motivo de las fiestas patronales de Gran Canaria en honor a la Virgen del Pino. Global activará su flota con más de 200 vehículos y la mayor parte de su plantilla, con el objetivo de poder desplazar a 65.000 viajeros en los días principales de la festividad y realizar unos 2.600 viajes entre Teror y Las Palmas de Gran Canaria. Y también el Festival Internacional de Arte en la Calle en Pie celebra este fin de semana, del 28 al 30 de agosto, su 13 edición, que presenta con la mayor apuesta de su historia, 105 artistas de 28 compañías, 43 espectáculos gratuitos y 39 horas de circo, teatro, danza y música en 9 escenarios diferentes del casco histórico de Teror. También recordamos que desde el pasado lunes 24 y hasta hoy jueves 27 de agosto, la Basílica del Pino muestra la imagen de la Virgen del Pino sin sus tradicionales mantos o ropajes de tela que la cubre durante todo el año. Siguiendo las recomendaciones de los expertos, la bella talla de madera policromada del siglo XVI se debe airear para mejorar su conservación. Es el único momento del año en el que la imagen puede ser vista al completo sin los atuendos y joyas que la cubren. A partir del 28 de agosto, lucirá el manto rojo para la fiesta del pino. Y por último, el equipo regional preferente de la Unión Deportiva Teror Balompié, junto a su cuerpo técnico y varios miembros de la directiva, realizaron el pasado martes una ofrenda floral a la Virgen del Pino, que ya se ha convertido en tradición en los inicios de la temporada liguera. El equipo verdiblanco fue recibido en la Basílica por el párroco Jorge Martín de la Cova, junto al alcalde de Teror, José Agustín Arencibia, el concejal de deportes Moisés Rodríguez, junto al primer teniente de alcalde Sergio Nuez, quienes transmitieron a los jugadores y la directiva del club palabras de agradecimiento por el gesto y de buenos deseos para la nueva temporada que se presenta en Preferente. 22 minutos sobre las 12 del mediodía. Vamos ya con nuestra sintonía y despedida.

0: Y por hoy ya finalizamos nuestro magazine matinal. Nos marchamos recordándoles que hoy a las 6 de la tarde tendremos la retransmisión del pleno en sesión ordinaria. A través de la sintonía de Radio Teror pueden seguir todo lo que ocurra. Y mañana en directo volvemos con ustedes a partir de las 10 de la mañana. Como siempre, gracias por acompañarnos. Feliz jornada de jueves.
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Saludos, son las 10 de la mañana, comenzamos en la sintonía de Radio Teror, nuestro magazine matinal, Vivir Teror. Hoy es jueves 27 de agosto de 2026 y destacamos que Global prepara un dispositivo para trasladar a 65.000 personas en la fiesta del Pino. Ayer miércoles se presentó el amplio dispositivo especial para las fiestas del Pino, donde se activará una flota de 200 guaguas y se movilizará a toda la plantilla de Global. Como novedad, el día 7 de septiembre la estación de Teror cerrará a las 11 de la mañana y no a mediodía como en años anteriores. Ampliaremos esta información, aunque ayer estuvimos en directo en la rueda de prensa y pudieron escucharla a través de la sintonía de Radio Teror. Entre otros asuntos, nuestro primer invitado del día es el concejal Manuel Farías. También contaremos con el apunte del cronista oficial de nuestro municipio, José Luis Llanes, y el rico menú del día de la compañera Alicia Rodríguez. Iniciamos nuestro programa lluvioso de hoy jueves, por cierto, con la información, las portadas de los periódicos y también nuestra web municipal. Vamos ya con la actualidad del día. Vamos con la portada del periódico Canarias 7, dice: es un sueño. Fran Guerra destaca la calidad de la plantilla del club, en este caso Gran Canaria, para afrontar el reto de ascenso. Amplio titular: el gobierno de Canarias se ahorra 155 millones con el acuerdo de la moratoria. Seguimos con el gobierno que cierra filas con Marlaska y deja sola a Robles. Las temperaturas del mar en el archipiélago rosa el récord de 2023 sin el efecto del Niño. Detenido por agresión sexual a una menor, Sebastián R.L. es jugador y técnico de voleibol. Y también en portada de Canarias 7, a Teror con Global, la compañía diseña un gran despliegue con motivo de la fiesta insular.

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0: Bueno, muy buenas tardes a todos y a todas. Vamos a dar comienzo a esta sesión plenaria, convocatoria ordinaria en este caso, del día 27 de agosto. Y, en primer lugar, comunicar la ausencia de Manu, que notificó que no podía estar aquí esta tarde. Isabel también comunicó que no podía estar. Ilenia también por problemas familiares. Josué, que todavía está convaleciente. Y yo, Mercedes, no sé nada. Entiendo que si no está aquí es que no va a comparecer. Entonces, pues, informado esto, vamos a los asuntos de la convocatoria, que el primero, como siempre, es la lectura y aprobación, si procede, de los borradores de las actas de las sesiones anteriores. Yo no sé si algunos, Juani, Chano o Dani, quieren, con respecto a esas actas. Bueno, pues pasamos al segundo punto, que es la dación de cuentas de los decretos de la Alcaldía Presidencia de los últimos dos meses. La misma pregunta les hago, si tienen algo que alegar acerca de la dación en cuenta de los decretos. Bueno, y en asunto de alcaldía, que es el tercer punto, pues en estas últimas semanas pues nos hemos reunido, o hemos mantenido pues las reuniones habituales con la coordinación del grupo de gobierno, pues realizando el seguimiento de los diferentes asuntos de la alcaldía, y también pues hemos continuado con la asistencia, porque siempre hay convocatoria, con la participación de los plenos y la Junta de la Mancomunidad del Norte, y en las diferentes reuniones de coordinación y trabajos pues de la Administración Supramunicipal. Además, durante estas últimas semanas, pues una parte importante del trabajo de la alcaldía se ha centrado en ir preparando, junto con el resto de concejales, pues lo que son las fiestas del Pino. Y hemos mantenido pues distintas reuniones, la última de ellas esta misma mañana, una reunión en la que participamos varios de los concejales por el tema de la seguridad y la coordinación de los servicios de las fiestas del Pino, pues con el objetivo, como bien saben ustedes, pues de disfrutar de unas fiestas seguras y con todas las garantías para los vecinos y vecinas. En cuanto a la actividad municipal, pues en estos dos últimos meses pues se ha culminado pues numerosas obras y actuaciones destinadas principalmente pues a mejorar esa seguridad y la accesibilidad y la conservación de los espacios públicos, y entre ellas destacar algunas pues la primera fase de la mejora de la accesibilidad de la Plaza de Nuestra Señora del Pino, que ya ustedes lo han visto, que ya se ha terminado con la adaptación de la acera. El refuerzo y el foco de la Asociación de Vecinos de Guayasén, que también estaba pendiente, la rehabilitación de espacios públicos en el barrio de Lo Blanco, el muro de contención de la calle Los Laureles en el Palmar, las actuaciones de estabilización de taludes, drenaje y refuerzo estructural de la Gran Canaria 424, la estabilización mediante micropilotes de talud en la carretera Molineta Cuesta Falcón, tramo 2, nos queda pendiente el otro tramo que está en obra, la estabilización del Camino del Hoyo, el refuerzo de márgenes en Paseo La Ligüeña, La Montañetilla, El Chorrillo, Cueva La Negra, Pinar de Ojeda, y en la inserción con el Camino de la Fuente. Todas estas, o parte de estas, son fruto todavía de lo que estamos terminando de arreglar con la borrasca Terese, que hemos tenido bastantes consecuencias en el municipio. Es cierto que a lo mejor no tienen una gran visibilidad, pero sí es cierto que es una enorme importancia, pues como digo, para la seguridad y para la movilidad y la calidad de los vecinos y vecinas. Al mismo tiempo nos quedan, como decía, esos micropilotes que estamos poniendo en la cuesta Falcón en el tramo 1, el refuerzo del margen del Camino Real del Álamo, que esa obra también está en ejecución, próxima a Monteverde, y el muro de contención de Basayeta, que también en breve pues ya se están haciendo gestiones para poder ponerlo en marcha. También se encuentra en la fase final el procedimiento para la adjudicación de la obra y rehabilitación y acondicionamiento del edificio destinado a la banda de música de la Universidad Popular, con una inversión que sobrepasa el 1 millón de euros. Eso está a punto también de hacerse la adjudicación del contrato. Y en materia de mantenimiento de vías y espacios públicos, se ha adjudicado ya el contrato de conservación y mantenimiento, como veníamos anunciando en plenos anteriores, pues que permitirá dar una respuesta más rápida y eficaz a las necesidades que surgen diariamente en nuestro municipio. El contrato contempla tanto el mantenimiento ordinario como la atención de actuaciones inmediatas y urgentes derivadas pues, de accidentes, de fenómenos meteorológicos o situaciones de fuerza mayor, con lo cual vamos a tener una empresa que se dedique única y exclusivamente a ese mantenimiento de nuestros espacios públicos y el mantenimiento de las vías. Hemos celebrado el cierre, por otra parte, del curso de la Universidad Popular, que con una valoración muy positiva de todas las actividades desarrolladas y pues seguimos trabajando para mejorar sus instalaciones en la próxima actuación de rehabilitación y acondicionamiento, como acabo de decir. En materia de juventud, queremos destacar el desarrollo de esas actividades de verano que tanta aceptación pues han tenido en los últimos meses y una nueva edición también en el área de deportes pues con gran éxito del Agua de Teror, Desafío de los Picos, que también ha sido un éxito rotundo. En materia de subvenciones, pues ya se encuentran publicadas las correspondientes a la convocatoria de concurrencia competitiva, pues continuando con ese apoyo municipal a colectivos, asociaciones y entidades de nuestro municipio. Y también, como anunciamos en nuestra web, también se ha adjudicado el contrato de ayuda a domicilio, pues un servicio esencial para muchas familias y personas que necesitan apoyo en su vida cotidiana. En materia de vivienda se han publicado las adjudicaciones correspondientes al ejercicio 2024 y con una inversión de 184.214 euros y además las actuaciones previstas para el 2025, que ya estamos también trabajando en esos expedientes. En cuanto a materia de nuevas tecnologías y modernización, se han realizado nuevas inversiones en estos últimos dos meses en equipamiento municipal con la adquisición de nuevos ordenadores, una impresora 3D y una nueva pantalla, pues mejorando los recursos disponibles para la ciudadanía y en gran medida también para la biblioteca. Quiero hacer mención también al resultado obtenido en materia de transparencia, donde el ayuntamiento pues alcanza una valoración del 10, con lo cual estamos también orgullosos de esta nota que hemos tenido por el comisionado de transparencia. En materia de empleo y oportunidades, se han incorporado dos personas a través del programa de nuevas oportunidades, pues continuando con nuestro compromiso de facilitar el acceso al empleo a esas oportunidades. Y en el ámbito de solidaridad y cooperación hemos recibido nuevamente a los niños y niñas saharaui participantes del programa de Vacaciones en Paz y quiero aprovechar esta ocasión para agradecer especialmente a esas familias que dan acogida y ese compromiso y generosidad y solidaridad que tienen para esos niños y niñas que puedan disfrutar de esas semanas, de unos meses de verano que allá en los campamentos de Tinduf pues son muy duros. Destacar finalmente la apertura del punto de tránsito, que por fin ya es una realidad, que supone esa puesta en funcionamiento para el servicio de la ciudadanía y garantizar un lugar donde depositar los enseres y evitar que se depositen en la calle y los contenedores de basura. En definitiva, pues seguimos trabajando para que con nuestra gestión mejorar pues los espacios públicos y reforzar los servicios municipales, generando oportunidades para nuestros vecinos y vecinas. Son muchas actuaciones diferentes, evidentemente, algunas más visibles que otras, como digo, pero todas responden a un mismo objetivo, seguir mejorando Teror y cumplir el compromiso adquirido con la ciudadanía. Eso es lo que tengo que notificarles en asunto de alcaldía en los últimos dos meses. En cuanto al cuarto punto, es la aprobación de la subida salarial del 2,5% correspondiente a la anualidad 2025, con efectos económicos desde el 1 de enero del 2025 y del 1,5% correspondiente a la anualidad 2026, con efectos económicos desde el 1 de enero de 2026. Del personal laboral de la plantilla del Ayuntamiento de Teror, a acuerdo que proceda. En este caso, pues, le paso la palabra a doña Sabina.
1: Buenas tardes. Traemos a consideración de este pleno la aprobación del incremento de la masa salarial del personal laboral del Ayuntamiento de Teror correspondiente a las anualidades 2025 y 2026. Se trata de una propuesta que cuenta con todos los requisitos legales y procedimentales exigidos. El expediente ha sido informado favorablemente tanto por los servicios jurídicos como por la intervención municipal y también ha sido objeto de negociación en la mesa general de negociación. Por lo que se propone aprobar la subida de la masa salarial del personal laboral del Ayuntamiento de Teror de un 2,5% correspondiente a la anualidad 2025, con efectos económicos desde el 1 de enero de 2025, en términos de homogeneidad por los dos periodos objeto de comparación compuesta por el conjunto de las retribuciones salariales y extrasalariales devengadas por dicho personal en el año anterior. Segundo, aprobar la subida de la masa salarial del personal laboral del Ayuntamiento de Teror en un 1,5% correspondiente a la anualidad del 2026 con efectos económicos desde el 1 de enero de 2026 en términos de homogeneidad por los dos periodos objetos de comparación compuesta por el conjunto de las retribuciones salariales y extrasalariales devengadas de dicho personal desde el año anterior.
0: Muchas gracias, Sabina. Entonces procedemos a la votación de esta subida salarial y le doy la palabra en este caso pues en primer lugar a Juaní.
2: Bien, buenas tardes. En este punto votamos a favor porque todo lo que sea un bien necesario para nuestros trabajadores que pues, están dando la cara tanto en las fiestas como en este municipio, pues muy favorablemente.
0: Chano, Dani, si quiere. Bueno, terminando con esto, vamos a proceder al punto número 5, que es la concesión honorífica ADA a doña Luz Marina Medina Mejías, acuerdo que proceda. Aquí lo que tengo que manifestar es que se presenta por el grupo Nueva Canarias, digo nuevamente, la concesión honorífica de hija adoptiva del municipio. Y aquí nos remitimos porque celebramos comisión de honores, de instrucción de honores y distinciones el pasado lunes, pero no hubo comparecencia por parte de la representante de Nueva Canarias, pero sí quiero hacer mención a que ya desde el año 24 se hizo esta misma solicitud. Y en lo que se refiere al acta de la Comisión Instructora de Honores y Distinciones de fecha 26 de agosto de 2024, se pidió para apoyar esa, la comisión pidió, informó que es necesario solicitarle un informe a la comunidad educativa para completar el expediente respectivo. Nosotros en su momento no recibimos nada y en esta nueva propuesta que se hace tampoco se aporta ese informe y por lo tanto nosotros en este caso como portavoz del grupo de gobierno y si no también aquí está el portavoz del Partido Popular, pues votamos en contra de esta propuesta que se hace de doña Luz Marina Medina Mejías por los argumentos que acabamos de decir.
2: Con respecto a lo de Luz Marina, ya eso ya venía anteriormente también por lo mismo que usted está hablando. Yo me gustaría que tomara en consideración eso, ya que es una persona que vive la vida de terror y se ha puesto varias veces, no por Nueva Canaria, sino por parte de este ayuntamiento, e intentar a que esta señora también tenga los honores. Por mi parte, a favor.
0: Chano, Dani. No entendí la pregunta. Si es su voto acerca de la concesión de hija adoptiva del municipio a doña Luz Marina Medina Mejías, que es lo que se iba a proponer en la comisión instructora. Pero su voto es a favor en este caso. Dani, muy bien, tres. Pasamos al siguiente punto, que es la concesión de la insignia, en este caso es insignia de oro, al Regimiento de Infantería Canaria 50, pues acuerdo que proceda. En este caso, pues el informe que se hace para la concesión de la insignia de oro, voy a resumirlo un poco, porque la relación que hay entre el regimiento y la Villa de Terror pues posee un profundo significado histórico, de todos es conocido, también institucional y simbólico, cimentado en esa devoción compartida a Nuestra Señora del Pino, patrona de la diócesis de Canarias, y desde hace décadas la unidad participa pues de manera ininterrumpida en los principales actos religiosos, militares e institucionales celebrados con motivo de la fiesta del Pino, formando parte inseparable de unas celebraciones que constituyen uno de los acontecimientos más relevantes de Gran Canaria. La presencia de la bandera del regimiento, la compañía de honores, la banda de guerra y sus militares en la villa, pues contribuyen cada año a engrandecer los actos solemnes organizados en honor de la patrona y además reforzando el carácter institucional de las celebraciones y poniendo de manifiesto los sólidos vínculos de colaboración, respeto y afecto existentes entre el Ejército de Tierra y el municipio de Terror. Esa estrecha vinculación mantenida durante generaciones con la Villa de Terror y con las celebraciones en honor de Nuestra Señora del Pino ha convertido al Regimiento de Infantería Canaria 50 en una institución especialmente querida y respetada por la ciudadanía, formando parte de la imagen tradicional de unas fiestas que constituyen una de las principales expresiones del patrimonio cultural y religioso de Gran Canaria. La concesión de la insignia de oro del municipio supone reconocer una trayectoria ejemplar de más de 4 siglos y medio de servicio, así como los estrechos vínculos históricos, institucionales y humanos que unen al regimiento con la Villa de Terror y poniendo en valor su contribución a la preservación de las tradiciones, al fortalecimiento de la identidad insular y al servicio permanente a la sociedad canaria. Por todo ello, se estiman que concurren méritos suficientes para la concesión de la insignia de oro del municipio de Teror al Regimiento de Infantería Canaria 50 como reconocimiento a su ejemplar trayectoria histórica, a su permanente servicio a la sociedad canaria, a su estrecha vinculación con la Villa de Teror y a la relevante contribución que han prestado al fortalecimiento de las tradiciones y de la identidad institucional del municipio. Esto es todo con respecto al informe que se hizo, pues procedemos a votar también esta concesión
2: favor,
0: de la insignia.
2: A favor, vale. En este punto.
0: Chano. Pasamos a asunto de urgencia y aquí sí que el grupo de gobierno trae una urgencia, dado que nos ha surgido esta misma tarde, a las 3 de la tarde, pues entró esta urgencia y en este sentido pues le voy a dar la palabra para que Moisés nos diga específicamente cuál es el título de esta urgencia y el por qué la traemos aquí esta tarde, para proceder después a la votación.
3: Gracias, señor alcalde. Bueno, a las 3 no, llegó a las 1 menos 10. Bueno. Vale. Es una propuesta de acuerdo de la contratación por parte de la Mancomunidad de los Ayuntamientos del Norte de Gran Canaria de la implantación, migración, integración, mantenimiento, soporte y explotación de cloud de soluciones informáticas municipales que sustituyen a las anteriormente mandadas antes del 15 de septiembre. Esto lo están haciendo todos los ayuntamientos de la Mancomunidad del Norte y tenemos que llevarlo a pleno y contratar antes del 15 de septiembre. Esa es la urgencia.
0: Bueno, pues votamos la urgencia. La necesidad es que entró hoy, corregimos, a la 1 de la tarde y hay que contestar antes del 15 de septiembre. El próximo pleno, como saben, es en octubre, a principios de octubre, y tenemos que votar la urgencia para ya contestar a la Mancomunidad, ¿no? Juani.
2: El problema es que se oía fatal porque ponía, ¿sabes? No se estaba entendiendo el micro, porque pegabas la boca al micro y no se oía nada. ¿A qué se debe esto?
0: Repítelo si quieres, Moisés, para que te...
3: No sé,
0: sí,
3: vale.
0: A lo mejor...
3: Vale. A través de la Mancomunidad del Norte tenemos unos programas informáticos que van a sacar a licitación y para nosotros incluirnos dentro de ese proyecto, de esa licitación que va a sacar la Mancomunidad, nos están pidiendo que si queremos entrar tenemos que votar a favor antes del 15 de septiembre, para ellos poder sacar la licitación.
0: Sí, hay que recalcar que no solamente es Teror, estamos hablando de la Mancomunidad, es decir, son los municipios de la Mancomunidad. Es un trámite previo que hay que hacer y que llegó hoy y por eso lo traemos aquí de urgencia. Y hay que contestar antes del 15, pero no solamente es Teror, es la Mancomunidad, los ayuntamientos de la Mancomunidad del Norte de Gran Canaria.
2: Sí, a favor en este punto.
0: Bueno, entonces, el asunto. Sí, sí, votamos la urgencia y ahora explicamos la propuesta que traemos aquí. Tiene la palabra Moisés.
3: Bien, paso a leer, ya que no tienen la información, la voy. ¿Se oye raro? ¿Ahora se oye mejor? Vale. Como no tienen la documentación, son 3 páginas, pero bueno, voy a intentar resumirla lo máximo posible. La Mancomunidad de Ayuntamiento del Norte de Gran Canaria tramita durante el ejercicio de 2026, de forma anticipada, la contratación de la implantación, migración, integración, mantenimiento, soporte.
0: Coge el Direne, el amor ese que no está funcionando bien.
3: Empiezo de nuevo. La Mancomunidad del Ayuntamiento del Norte de Gran Canaria tramita durante el ejercicio 2026 de forma anticipada la contratación de la implantación, migración, integración, mantenimiento, soporte y explotación cloud de soluciones informáticas municipales, cuya ejecución se prevé que comience el 1 de enero de 2027. El Ayuntamiento de Teror participa exclusivamente en los lotes 1, 2 y 3. El lote 1 es Padrón Municipal, Censo y Territorio. El lote 2, Gestión Económico, Financiera y Contabilidad. Y el lote 3, Recursos Humanos y nómina. La propuesta de acuerdo es la siguiente. Primero, aprobar la participación y adhesión del Ayuntamiento de Teror a la contratación conjunta promovida por la Mancomunidad de Ayuntamientos del Norte de Gran Canaria exclusivamente respecto a los lotes 1, 2 y 3 y prestar conformidad a que la Mancomunidad tramite el expediente, seleccione a la adjudicataria y gestione el contrato de los términos de los pliegos y del presente acuerdo. Segundo, aprobar como el límite máximo de financiación municipal para el horizonte estimado comprendido entre el 1 de enero de 2027 y el 31 de diciembre de 2030 la cantidad total de 278.731 euros con 98 céntimos con IGI incluido. Tercero, declarar que no se aprueba anualidad ni gasto alguno con cargo al ejercicio 2026. Autorizar la tramitación anticipada de la contratación y someter la adjudicación de la condición suspensiva de que se apruebe y entre en vigor el presupuesto municipal de 2027. Cuarto, acordar que el Ayuntamiento de Teror efectúe transferencias mensuales a la Mancomunidad del Ayuntamiento del Norte de Gran Canaria a mes vencido, por los importes que ésta liquide conforme al calendario de ejecución y facturación del contrato, sin superar en ningún caso el límite aprobado por cada ejercicio. Quinto, establecer que las cantidades anteriores son límites máximos. Son límites porque son la licitación. Si el precio de adjudicación fuera inferior al presupuesto base, la participación municipal se reducirá proporcionalmente. Sexto, declarar que una vez cumplida la condición suspensiva y formalizado el contrato, la adhesión y aceptación del servicio para el Ayuntamiento de Teror serán firmes durante todo el plazo inicial de 24 meses. Séptimo, facultar a la Alcaldía de Presidencia para ejecutar este acuerdo y ordenar que se remita a la Mancomunidad certificación del acuerdo plenario. Una vez aprobado y en vigor el presupuesto municipal de 2027, se remitirá asimismo certificación de la intervención acreditativa de la asistencia de crédito adecuado y suficiente, y en su caso, los documentos contables que proceda. No se remitirá retención de crédito con cargo al ejercicio 2026.
0: Gracias, Moisés. Esa es la propuesta del asunto de urgencia, que no es otra que conceder autorización a la Mancomunidad para que a través de los programas, porque al fin y al cabo son programas informáticos, y hacerla que autorizar a la Mancomunidad a que presenten y hagan esa licitación y ya después nosotros sin compromiso económico en el año 26. En definitiva, es eso. Sí, sí, vamos a proceder a la votación, Juani.
2: A favor.
0: Bueno, pues llegamos al último punto, que es ruegos y preguntas. Y aquí, bueno, Juani, si tienes algún ruego, alguna pregunta, pues te escuchamos.
2: Tengo ruegos y tengo preguntas, pero no las voy a hacer, porque siempre, para las fiestas del Pino, siempre queremos fiestas. No queremos estar debatiéndolos aquí entre nosotros y queremos pasar, que pase cuanto antes esta semanita fuerte y llevarnos bien, y ya tendremos tiempo de dar lo que tenemos que dar para el municipio.
0: Muy bien.
2: Por mi parte, muchas gracias.
0: Gracias, Juani, por tus palabras.
4: No, tampoco teníamos previsto preguntar nada.
0: Vale. Yo, Dani, yo antes de levantar la sesión, sí quería, pues, como dice Juani, con estas palabras que nos acaba de dirigir, pues, invitarles. Como saben, mañana tenemos el pregón, ya arrancamos, aunque realmente arrancamos, como bien saben, con la Feria de Ganado en la finca de Osorio el pasado domingo, pero invitarles a todos los actos que hay programados en la fiesta del Pino, empezando con ese pregón mañana, pues nada, invitarles a todos a que estén en esos actos, que participen y bueno, y disfrutar de una fiesta del Pino, que como digo, hoy tuvimos la última reunión de seguridad y lo que todos deseamos es que salgan lo mejor posible y que no haya ningún tipo de incidencia como así ha sucedido en los últimos años. Con lo cual, agradecer la presencia esta tarde de todos y cada uno de ustedes aquí en este pleno. Y nos vemos en los actos de la fiesta del Pino. Pues queda, levantamos la sesión y ya terminamos con este pleno. Gracias a todos.
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Saludos, son las 10 de la mañana. Comenzamos en la sintonía de Radio Teror, nuestro magazine matinal, Vivir Teror. Hoy es jueves 27 de agosto de 2026 y destacamos que Global prepara un dispositivo para trasladar a 65.000 personas en la fiesta del Pino. Ayer miércoles se presentó el amplio dispositivo especial para las fiestas del Pino, donde se activará una flota de 200 guaguas y se movilizará a toda la plantilla de Global. Como novedad, el día 7 de septiembre la estación de Teror cerrará a las 11 de la mañana y no a mediodía como en años anteriores. Ampliaremos esta información, aunque ayer estuvimos en directo en la rueda de prensa y pudieron escucharla a través de la sintonía de Radio Teror. Entre otros asuntos, nuestro primer invitado del día es el concejal Manuel Farías. También contaremos con el apunte del cronista oficial de nuestro municipio, José Luis Llanes, y el rico menú del día de la compañera Alicia Rodríguez. Iniciamos nuestro programa lluvioso de hoy jueves, por cierto, con la información, las portadas de los periódicos y también nuestra web municipal. Vamos ya con la actualidad del día. Vamos con la portada del periódico Canarias 7, dice: es un sueño. Fran Guerra destaca la calidad de la plantilla del club, en este caso Gran Canaria, para afrontar el reto de ascenso. Amplio titular: el gobierno de Canarias se ahorra 155 millones con el acuerdo de la moratoria. Seguimos con el gobierno que cierra filas con Marlaska y deja sola a Robles. Las temperaturas del mar en el archipiélago rosa el récord de 2023 sin el efecto del Niño. Detenido por agresión sexual a una menor, Sebastián R.L. es jugador y técnico de voleibol. Y también en portada de Canarias 7, Teror con Global, la compañía diseña un gran despliegue con motivo de la fiesta insular. Cambio de rotativo a la provincia. Diario de Las Palmas: una riada causa una catástrofe en Nepal. Canarias bate el récord nacional de hipotecas. Crisis migratoria: Sánchez dará explicaciones sobre Ceuta un mes después de la avalancha. En urbanismo, Agaete planea una plaza en la ermita del puerto y casa cerca del molino. Vamos hasta San Bartolomé de Tirajana, que en este caso presentadas en las reformas en el complejo Corona Roja de Playa del Inglés. Y por último, en deportes, el Club Baloncesto Gran Canaria, Fran Guerra: en este caso preferí volver a mi tierra pese a tener ofertas de la ACB. 3 minutos sobre las 10 de la mañana, seguimos ahora con la información de nuestra web municipal.

0: Informamos que el Pleno de la Corporación Municipal de Teror celebra hoy jueves 27 de agosto sesión ordinaria a las 18 horas en la Casa Consistorial de Teror. En la sesión será retransmitida en directo a través de la emisora municipal. Entre los puntos del orden del día está la aprobación de la subida salarial del 2,5% correspondiente a la anualidad 2025 con efectos económicos desde el 1 de enero de 2025 y del 1,5% correspondiente a la anualidad 2026 con efectos económicos desde el 1 de enero de 2026 del personal laboral de la plantilla del Ayuntamiento de Teror. También la concesión honorífica a doña Luz Marina Medina Mejías y la concesión de la insignia de oro al Regimiento de Infantería Canarias número 50. Avanzamos con E-Distribución, que informa a sus clientes y público en general que va a incrementar la calidad del servicio eléctrico que se va a realizar hoy jueves 27 de agosto con trabajos de mantenimiento y mejora en la red de distribución de la zona de Lo Blanco, Miraflor y El Palmar. La interrupción temporal del suministro de energía eléctrica en Lo Blanco y Miraflor se va a realizar entre las 7 y las 9 de la mañana y por la tarde de 19 a 21 horas. En El Palmar, el corte se realizará entre las 9 y hasta las 19. Como indicábamos en el inicio del programa, la compañía de transporte interurbano de Gran Canaria Global presentó en el día de ayer su dispositivo especial de transporte público con motivo de las fiestas patronales de Gran Canaria en honor a la Virgen del Pino. Global activará una flota de más de 200 vehículos, la mayor parte de su plantilla, con el objetivo de poder desplazar a 65.000 viajeros en los días principales de la festividad y realizar unos 2.600 viajes entre Teror y Las Palmas de Gran Canaria. En el acto de presentación del dispositivo, en la noche del Pino, tiene previsto un servicio continuo de salidas de guaguas cada 2 minutos y se dio a conocer también la campaña de promoción El Pino Siempre, con un emotivo vídeo que va a circular por las redes sociales. También el Festival Internacional de Arte en la Calle en Pie fue noticia en el día de ayer. Recuerden que se va a celebrar el 28 hasta el 30 de agosto, su 13 edición, y que ha presentado ya la mayor apuesta de su historia con 105 artistas de 28 compañías, 43 espectáculos gratuitos y 39 horas de circo, teatro, danza y música en 9 escenarios diferentes del casco histórico de Teror. El evento cultural está integrado en el programa de las fiestas del Pino y fue presentado en el día de ayer por el alcalde de Teror, responsable de cultura, José Agustín Arencibia, junto al coordinador del festival, Naroe Valls, y las cantantes canarias Noelia Medero y Patricia Viera. Como varias novedades, entre ellas, el inicio del festival será desde el viernes 28 de agosto. También les recordamos que desde el pasado lunes 24 y hasta hoy jueves 27 de agosto, la Basílica del Pino muestra la imagen de la Virgen del Pino sin sus tradicionales mantos o ropajes de tela que cubre durante todo el año. Siguiendo las recomendaciones de los expertos de esta bella talla de madera policromada del siglo XVI, se deja airear para su mejor conservación. Es el único momento del año en el que la imagen puede ser vista al completo sin los atuendos y joyas que la cubren. A partir del 28 de agosto lucirá el manto rojo para la fiesta del Pino. Y por último, el equipo regional preferente de la Unión Deportiva Teror Balompié, junto a su cuerpo técnico y varios miembros de la directiva, realizaron el pasado martes una ofrenda floral a la Virgen del Pino, que ya se ha convertido en tradición en los inicios de la temporada liguera. El equipo de verde y blanco fue recibido en la Basílica por el párroco don Jorge Martín de la Cova, junto al alcalde de Teror, José Agustín Arencibia, el concejal de deportes Moisés Rodríguez, junto al primer teniente de alcalde Sergio Núñez, quienes en este caso transmitieron a los jugadores y a la directiva del club palabras de agradecimiento por el gesto y de buenos deseos para la nueva temporada que se presenta en este caso dentro de estas próximas semanas. 8 minutos sobre las 10 de la mañana. Vamos a esperar unos minutitos más para poder saludar a nuestro primer invitado del día, Manuel Farías, que se encuentra en la reunión de seguridad del Pino, que se está celebrando en la Casa Consistorial Terorense en estos momentos. Por ello, hacemos ahora una breve parada y nos quedaremos con un poco más de información sobre el plan especial que cada año Global confecciona con motivo de las fiestas del Pino y que este año se prevé que trasladará a 65.000 personas.
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3: Trece minutos sobre las 10 de la mañana. Continúa la lluvia, en la Villa Mariana de Teror en este jueves 27 de agosto. La previsión anunciaba, que teníamos posibilidad, altas posibilidades de lluvia. Y ya saben que con esta sintonía lo que llega en Radio Teror es el menú del día con la compañera Alicia Rodríguez, que ya está por aquí con nosotros. Porque hoy está de visita en los estudios de Radio Teror. Alicia, ¿qué tal? Buenos días.
4: Hola, buenos días. Aquí estamos.
3: Siempre es un gusto verte por aquí por la radio.
4: Pues mira, hacía tiempo que no venía por aquí.
3: Ajá, ¿ya habías visto los cambios de la emisora?
4: No.
3: O sea que es la primera vez que estás por aquí con los,
4: pues sí, pues sí.
3: Con los nuevos equipos.
4: Asombrada.
3: Asombradita que estás, mi niña.
4: Asombrada.
3: Bueno, Alicia, pues mira tú la lluvia que tenemos hoy.
4: Pues mira, qué rico, ¿no? Para limpiar un poco la atmósfera.
3: La atmósfera y las calles, que lo necesitan.
4: Sí, sí, sí.
3: Todo
4: sí.
3: Viene bien.
4: Aquí no... Hasta uno se lava.
3: Sí, aquí no se desperdicia nada nunca, mi niña.
4: No.
3: Bueno, pues vamos a preparar el menú del día. No sé si tienes alguna propuesta especial para hoy. Cuéntame.
4: Bueno, vamos a hacer un cerdo frito.
3: ¿Cerdito frito?
4: Pues sí.
3: Carne cochino,
4: que es lo típico
3: de la fiesta, ¿verdad? ¿Quién no come carne cochino durante la fiesta? Porque yo creo que casi todo el mundo.
4: Yo creo que sí.
3: Vamos allá, venga.
4: Mira, vamos a necesitar 1 kilo de carne de cerdo. En taquitos, 5 dientes de ajo, 1 cucharada de pimentón, 1/2 cucharadita de comino, 1 cucharada de orégano, 100 mililitros de vino blanco, 2 cucharadas de vinagre, sal y pimienta, aceite y 1 hoja de laurel. Mira, la preparación va a ser, prepara el adobo, machaca los ajos con sal y añade el pimentón, comino, orégano, pimienta, vinagre, vino y blanco. El adobo de la carne, colócalo. El cerdo en el recipiente, vierte el adobo y mezcla bien. Déjalo en la nevera 4 horas. Aunque de hoy para mañana se va a quedar mucho mejor.
3: También, ¿no?
4: Uh-huh. Sí. Escurre la carne ligeramente antes de cocinarla. Reserva el adobo. Pon un buen chorro de aceite en una sartén o en el fondo del caldero. Y vamos a dorar la carne de cerdo a fuego medio alto. Cuando esté bien dorado, añadimos el adobo reservado y el laurel. Cocinamos de 15 a 20 minutos hasta que la carne esté tierna y se haya cocinado y haya reducido el adobo. Subo un poquito el fuego al final para que quede bien doradita y jugosa. Para servir, pues mira, lo normal es con papas fritas o con papas sancochadas. Según le guste a uno.
3: Yo aquí voy a pedir papitas fritas.
4: Yo también, papas fritas.
3: A ver, que si le echamos la papa sancocha, me la como, Alicia.
4: Sí, también.
3: Pero yo preferiría ese cochinito, ese cerdo frito, pues con papas fritas.
4: Pues yo creo que sí.
3: Sí. El postre, por favor.
4: Mira, vamos a hacer un agua de mango y los ingredientes van a ser 2 mangos maduros, 1 litro de agua, de 2 a 4 cucharadas de azúcar o miel, jugo de 1 limón, hielo y hojas de menta.
3: Uh-huh.
4: Mira, pelamos los mangos y retiramos la pulpa. Coloca la pulpa en la licuadora junto con las 2 tazas de agua. Licúa hasta obtener una mezcla homogénea. Agrega el resto del agua y licúa unos segundos más. Si prefieres una bebida más ligera, cuela la mezcla, endulza al gusto y añade el jugo de limón si lo deseas. Sirve con abundante hielo y decora con hojitas de menta.
3: Uh-huh.
4: Y rico.
3: Y ya está, se nota refrescante esa bebida,
4: sí.
3: ¿Eh? Qué
4: sí,
3: rica.
4: La idea era pues hacer un refresco natural.
3: Natural, fresquito y rico.
4: Sí.
3: Pues estupendo. El menú completo para hoy, Alicia. Cuidado con la lluvia. ¿Trajiste paraguas?
4: Sí, sí, sí, un paraguas.
3: Sí, yo también lo traje porque sí. Si no...
4: Yo lo tengo, por si acaso lo tengo allí siempre.
3: ¿Siempre en el bolso?
4: No, en el bolso no, en mi casa, la puerta de mi casa.
3: A mano.
4: A mano, sí.
3: Muy bien.
4: Por si acaso.
3: Pues nada, mañana comenzamos el Pino de forma oficial.
4: Pues claro que sí.
3: A disfrutarlo, Alicia.
4: Pues venga entonces.
3: Aunque mañana volvemos a hablar.
4: Sí.
3: No te olvides.
4: Mañana estaré en mi casa, seguro.
3: Muchas gracias, compañera. Feliz día.
4: Venga, igualmente para ti y para todos.
3: Pues después de esta visita improvisada, porque yo no esperaba a Alicia por aquí, ya hemos completado el menú del día y vamos a retomar las noticias que estábamos compartiendo con la audiencia. Estábamos hablando concretamente de Global y ese preparativo del dispositivo para trasladar a 65.000 personas hasta la fiesta del Pino. El subdirector general de Global, Saulo Castro, el alcalde de Teror, José Agustín Arencibia, acompañados del director insular de transporte del Cabildo de Gran Canaria, Manuel López, y la concejala de movilidad del Ayuntamiento de Teror, Laura Quintana, dieron en el día de ayer a conocer en el Centro de Turismo de Teror este amplio dispositivo de transporte público que se va a activar desde esta semana con el acto de la lectura del pregón, que será este viernes 28 de agosto, y también el Festival de Arte en la calle En Pie este fin de semana, y que también ofrecerán los actos más multitudinarios, la romería ofrenda, el Día del Pino y los grandes conciertos y espectáculos que tendremos por delante. Vamos a escuchar en primer lugar las valoraciones realizadas por el alcalde del municipio, José Agustín Arencibia.
5: La rueda de prensa ahora mismo, que uno de los pilares fundamentales es el transporte público. Unas fiestas como las del Pino, que implican el movimiento de muchísimos peregrinos, de muchísimos viajeros que se acercan a la Villa de Teror, una de las patas más importantes, incluso en nuestro plan de seguridad, es el transporte público. Ya lo decía el señor vicepresidente de Global, que se movilizarían más de 200 guaguas en 35 horas ininterrumpidas de servicio, y lo que pretendemos es que, bueno, que todo el mundo llegue a Teror de manera segura, lo más cómodo posible, y por supuesto que regresen a sus casas de la misma manera.
6: Por favor, alcalde, ¿nos puede recordar que además del dispositivo la gente puede venir en vehículo, pero usted hablaba de que no hay suficiente aparcamiento y que también van a venir peregrinos caminando? Un poco recordarnos cuáles son esos caminos principales.
5: Efectivamente, nosotros calculamos con nuestro plan de seguridad que desde el viernes 4 al martes 8 haya un desplazamiento de personas bastante importante hacia la Villa de Teror. Somos conscientes de que no tenemos aparcamientos para recibir a todos los que vienen a visitarnos, y además tenemos ese dispositivo también preparado con el plan de seguridad de todos los peregrinos que vienen caminando. Es decir, la zona más complicada o la de más afluencia suele ser la de Tamaraceite Teror, la Gran Canaria 21 y la Gran Canaria 42, que vienen también desde la zona de Aruca. Pero es imposible recibir y atender y tener plaza de parking para tantas personas ese fin de semana fuerte. Con lo cual, lo más recomendable, vuelvo a insistir, es el uso del transporte público por comodidad y por tranquilidad para las que nos visiten.
3: Muy bien, después de las valoraciones y esas recomendaciones realizadas por el alcalde del municipio, José Agustín Arencibia, también nos explicaba el subdirector general de Global, Saulo Castro, en lo que consiste este dispositivo.
7: Bueno, el dispositivo es fruto de la experiencia de muchos años, ¿no? Ya llevamos 52 años preparando este dispositivo, con lo cual es una mejora al año anterior. O sea, el dispositivo es muy parecido. La principal diferencia radica en el día 7 por la mañana, que normalmente la estación la cerramos al mediodía, y este año, por recomendaciones de la Dirección de Seguridad del Plan, pues vamos a tener que cerrarla a las 11 de la mañana. Entonces, las personas que vienen el día 7 por la mañana, los que retornan después de las 11 de la mañana, pues tienen que ir a donde estamos durante la tarde, ¿no? A la periferia del pueblo, en la parte alta, en la avenida del Cabildo o en el barrio Los Llanos.
6: ¿Puede contarnos cuál es el dispositivo que tienen preparado? ¿Número de vehículos, conductores, horario?
7: Sí.
6: ¿Dónde van a estar las taquillas para los que no tengamos bono?
7: Vale. Esto va por fase porque son muchas horas. Entonces, si quieres te cuento un poco el más importante, ¿no? Que es el de la tarde-noche. El de la tarde-noche, sobre todo para el retorno, los municipios de Valle Seco, San Mateo, Santa Brígida, Valsequillo y Telde, esos salen del barrio de Los Llanos, ¿vale? En el barrio de Los Llanos hay guaguas, hay una taquilla previa, Ahí simplemente pues a bordo se paga el billete y como la mayoría de la gente pues lleva bono, pues la carga es bastante ágil y bueno, es un servicio pues, digamos, más tranquilo. El dispositivo importante y fuerte está en la Avenida del Cabildo, que es el que va hacia Las Palmas de Gran Canaria, hacia San Telmo y hacia Tamaraceite. Ahí sí que hay venta previa de billetes y después hay un recinto acotado para hacer una carga más rápida de la guagua, ¿vale? Entonces ahí el viajero que va con bono, ese va directamente al recinto previo. Y ahí valida, está ya validado, llega la guagua, abre las dos puertas y en menos de 2 minutos está todo el mundo en la guagua y sale una guagua y cargamos en cada una de esas piqueras pues del orden de 3 guaguas al mismo tiempo. O sea que es bastante rápido. El que incluso tiene tarjeta bancaria puede ir directamente porque también en el recinto ese donde se valida el bono puede validar la tarjeta bancaria. Los únicos que tienen que ir por la taquilla son las personas que van a pagar en efectivo, ¿vale? Son los únicos que tienen que ir por la taquilla. El que tiene tarjeta bancaria puede ir por la taquilla también si quiere, no pasa nada. Pero esos son los únicos que tendrían que ir por la taquilla, ¿vale?
3: Bien, estos son los detalles más destacados del dispositivo especial de transporte público con motivo de las fiestas patronales de Gran Canaria en honor a la Virgen del Pino. Recordamos que Global activará una flota de más de 200 vehículos y la mayor parte de su plantilla. Todo ello con el objetivo de poder desplazar a 65.000 viajeros en los días principales de la festividad. Se van a realizar unos 2.600 viajes entre Teror y Las Palmas de Gran Canaria. 23 minutos sobre las 10 de la mañana, breve parada. Estamos aún a la espera de poder recibir al concejal del Ayuntamiento de Teror, Manuel Farías, con quien vamos a hablar sobre las noticias de actualidad. Se encuentra en estos momentos en la reunión de seguridad que se está realizando en la Casa Consistorial Terorense, todo ello con motivo también de la fiesta del Pino. Y también tenemos preparado ya el apunte del día del cronista oficial de Teror, José Luis Llanes. Todo ello será a continuación. Sigan conectados.
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0: Y seguimos en directo en Radio Teror. Vamos con José Luis Llanes, cronista oficial de nuestro municipio y quien nos ofrece el apunte del día. Adelante, José Luis.
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2: Buenos días a todas y todos los radioyentes de Radio Teror. Esta semana, pregón del Pino, anuncio del Camino Isleño. La Delegación Provincial de Educación Popular, en su deseo de dar mayor realce y difusión a la tradicional solemnidad de Nuestra Señora del Pino, patrona de la diócesis de Canarias, festividad enraizada en lo más íntimo del alma popular, ha organizado en colaboración con el ilustre Ayuntamiento de la Villa de Teror para el próximo domingo, día 5 de los corrientes y hora de las 7 de la tarde, el pregón de las fiestas del Pino. En 1948 era así como aparecía. ¿Qué ha sido desde entonces? Literatura, aviso, recuerdo, historia y también a veces simplezas u oportunismo de prebenda. Aquel primer paso, dado en común por el Cabildo con el Ayuntamiento de la Villa para ayudar a levantar las fiestas del Pino del decaimiento en que había terminado tras el golpe de la Guerra Civil y las consecuencias sociales y económicas de tanto esta como la posterior contienda mundial habían traído para Canarias. De las reuniones que tuvieron para solucionar esta situación, tanto el alcalde terorense, José Hernández, como el sacerdote, Antonio Socorro, con el presidente del Cabildo, Matías Vega, surgirían poco después el patronato y la romería ofrenda, pero antes, en 1948, la práctica de pregonar la fiesta. La Delegación de Educación lo había llevado a efecto con éxito en 1945 con el pregón de Semana Santa de Las Palmas de Gran Canaria y continuaría con la implantación desde San Pedro Mártir en 1949. El domingo 5 de septiembre de 1948 a las 7 de la tarde el terorense Ignacio Quintana Marrero, periodista, poeta, investigador, director del periódico Falange y presidente de la Asociación de Prensa, lanzaba las ondas de Radio Las Palmas el primer pregón de las fiestas del Pino. Desde entonces, hombres y mujeres del mundo de la política, el arte, la empresa, han dado en este festivo anuncio la llamada convocadora y evocadora. Desde enfoques que han ido desde la canción al detallismo histórico, desde la añoranza de interminables parrandas a la exultante brillantez de la mañana del Pino. Y aunque el tema del patronazgo se da por sabido e intocable, tanto Mari Brito como José Gumercindo García Trujillo, máximas autoridades del municipio de Candelaria, lo mencionaron en sus textos. También Juan Artiles Sánchez, vicario de la diócesis de Canarias en 2004, dijo que el Cabildo Catedral de Canarias, el que inició en 1914 los trámites para, manteniendo los dos apellidos marianos, situarlos sin menoscabo del uno por el otro, respetando la advocación de la Candelaria para el archipiélago y la del Pino solo para la diócesis de Canarias. Y aunque en 1948 pregonó la inspectora técnica de educación María Paz Sáenz Tejera, primera mujer que lo hizo, no sería hasta 1992 cuando las mujeres entraron en igualdad con los hombres a participar en este anuncio. La romería, como máximo tema recurrente de las fiestas, apareció ya en el pregón pronunciado en 1953 por el abogado Manuel Morales Ramos, que dijo de ella, con el único ejemplo de la celebrada el año anterior, que la Isa, la Folía, la Malagueña, el Tajaraste, se elevarían en plegaria en honor de la Madre de Dios, y el ganado, el fruto, el timón y la red serían la plástica oración que la isla, a través de sus pescadores y labriegos, entonaran en honor de María. El historiador Antonio Betancur afirmó en sus pregones de 1956 y 1976 las mismas palabras de llamada cuando dijo: comiencen las parrandas a inundar todos los caminos que conducen a Teror, porque marchando alegres hacia el Pino nos acercamos con alegría desbordada a la Virgen nuestra Madre. Mari Sánchez también cantó en su pregón de 2009, pero ella lo hizo desde el íntimo orgullo de saberse la primera, pues ya estaba en la romería y cantaba el Ay Teror desde la primera. Recordó su peregrinar a la villa para ver a su madre, la celestial Madre Canaria. Y en las vísperas del Pino de aquel año 1952, cuando acudió a la villa junto con Néstor Ramos y encontró las puertas cerradas de la iglesia unas noches antes de la primera romería, donde depositó un ramo de flores para dar las gracias por la vida y la familia en los canarios y canarias, sus anhelos y afanes, por los hermanos y hermanas de nuestra tierra dispersos por el mundo, solicitar la intercesión del Pino para que acabara la guerra y que todos pudiéramos afrontar el futuro en paz, concordia y esperanza. En el 2021, la ministra de Sanidad, Carolina Darias, afirmaba que para ella la romería era el epicentro de la fiesta, de la tradición y de la alegría. El fervor y la devoción se unía con la tradición y esta con las coplas en décimas o en cuarteta. 2 años después, los gofiones, paradigma de fiesta, parranda y romería, comenzaban diciendo que cada mes de septiembre el corazón de Canarias latía en Teror, donde las fiestas eran virgen, turroneros, romería y tierra colorada. Este año un terorense, médico, culto y afable, hijo del maestro Antonio Peña, que también ocupó la alcaldía de 1975 a 1979. Por las manos de Luis Peña Quintana han pasado las últimas décadas, por su preparación en pediatría, miles de niños y niñas canarios, como mi propio hijo Pablo, y este año ha pasado a la labor de pregonar para ellos, ya ciudadanos adultos y trabajadores por la tierra, las fiestas de la patrona de la diócesis de Canarias. Lo vemos cercano y vecino, porque lo es, como toda su familia, como su propio pregón, cuyas palabras han venido para quedarse ya para siempre en nuestros corazones. Feliz día a todas y todos.
0: Igualmente para ti, José Luis, todo ello previo al pregón de este próximo viernes 28 de agosto, que será en la Plaza de Nuestra Señora del Pino a las 21 horas y que nosotros a través de Radio Teror también retransmitiremos en directo. Y tenemos un intenso fin de semana por delante, muy centrados también en la celebración del Festival de Arte en la Calle en Pie, que como decimos llega ya este fin de semana y lo hace a las fiestas del Pino con 43 espectáculos de circo, teatro, danza y música. En el día de ayer, junto al director del festival, Naroé Valls, pudimos conocer muchas más novedades. Por lo tanto, vamos a escuchar en estos momentos a Naroé, quien nos adelanta lo que vamos a poder disfrutar en esta edición de las Fiestas del Pino.
3: Este año el Festival en Pie quizás es la edición más ambiciosa de los 13 años que he vivido, en las que he participado desde que soy pequeño. Como bien decía, vamos a tener más de 116 artistas, más de 40 espectáculos, 43 en concreto, en 9 espacios del municipio, del casco histórico, para poderlo vivir caminando y disfrutando del pueblo. Y como gran novedad este año, que vamos a abrir el viernes. Llevamos tiempo mascando, intentando decir, oye, vamos a usar el viernes y vamos a abrir por fin el festival el viernes. Antes del pregón haremos 2 espectaculitos, pararemos para hacer el pregón y luego se hará la inauguración de los chiringuitos con espectáculos musicales. Otra de las grandes novedades, y nos pasamos al sábado, es que van a venir compañías francesas, concretamente 2 compañías francesas, una que es la Côte-Fall, que trata de un espectáculo sobre el Alzheimer y la acrobacia, con participantes de aquí, señores mayores del pueblo, que van a formar parte de un taller de mediación y luego participarán en el propio espectáculo. Luego una compañía también venida de Toulouse, recién premiada, que es Colectiv Bislaco, acaban de estrenar su espectáculo en Circada hace escasos 3 meses, ahí le dimos un premio en nombre del Festival en Pie y pudimos traerlas en gira, deprisa y corriendo, hacían gira internacional y los pudimos traer, son 3 artistas que van a estar el sábado en la Plaza de Sintes, única oportunidad de verlas en Canarias, sí o sí, y en España no sé si lo veremos antes de que acabe el año. Luego otra de los grandes platos fuertes es, como ya decía el alcalde, la compañía Puja, que es una compañía argentino-madrileña de grandes vuelos. Vamos a vivir las historias de los grandes cuentos como Verne y El Principito, pero volados a 25 metros de altura, con una gran grúa, música en directo, unas escenografías espectaculares. A las 10 serán siempre como el cierre de la parte de artes escénicas a las 10 de la noche. Y luego también, como otra de las novedades, que aquí tenemos a las 2 artistas que nos están representando, vamos a animar las calles con música en directo, que no lo habíamos hecho, siempre teníamos música en los escenarios, pero decidimos que teníamos que poder caminar por Teror y disfrutar de musiquita. También tendremos los espectáculos itinerantes, como la Dixie Band también, que recorrerá el pueblo ambos días. Y bueno, como programación general, yo siempre digo, animar a todo el mundo a que venga, que se deje sorprender, ¿verdad? Tenemos espectáculos para todos los tipos, para todos los públicos, para todas las familias, para grandes, pequeños, medianos. Desde las 11 de la mañana ininterrumpido hasta la 1:30 que paramos y empieza la parte musical y conciertos para que la gente coma, baile, se tome una cerveza y disfrute. A partir de las 5 retomamos otra vez con la parte más infantil para los más pequeños, hasta las 6, 7 que empieza ya el espectáculo un poquito más para todos los públicos, adultos y demás, y preparados para reír y sorprendernos, circo, teatro de calle, magia, clown, payaso, todo tipo, para todos los públicos. Ya a las 8 o 9 empiezan los espectáculos de gran formato, tanto en Sintes Calle como aquí en la propia Alameda en la que estamos, para acabar siempre con el grupo Puja en las oficinas municipales. Luego empezarán los conciertos por la noche, que tendremos a Ceres y la gran fiesta Perraca, que ya se ha consolidado desde el año anterior, que nos lo piden, y acabaremos hasta bien entrar a la madrugada, casi a las 3 de la mañana, que es una compañía valenciana que viene a liarla en el pueblo, y para no perderse, ¿no? Y luego ya el domingo, que es otra quizás de las novedades que hemos arriesgado este año. Ya el año pasado había bastante cantidad de público en muchos de los escenarios, la gente no podía ver todos los espectáculos, hemos simultaneado espectáculos para que pueda haber público viendo un espectáculo y otro, son espectáculos diferentes, pero para todos los públicos, con lo cual es otra de las novedades que hemos hecho este año, que es simultanear espectáculos. Y lo mismo, desde las 11 de la mañana, espectáculos sin parar, hasta las 9 de la noche, que acabará Puja y cerrará este festival con el Principito a 25 metros. Bueno, yo más o menos ese es el resumen del programa. Teror es un sitio maravilloso para pasar un fin de semana, para venir a ver a la Virgen, disfrutar con la familia, traerse a toda la familia, comer aquí, disfrutarlo, sentarse a la sombrita de la Alameda mientras ves un espectáculo, decidir qué espectáculo ves en cada escenario. En cada escenario tienen el programa general para poder estar disfrutando y decir a ver qué viene ahora y lo veo. Recorrer las calles, sorprenderse y disfrutar. Yo sin más ya le voy a pasar aquí a Noelia la palabra, que es una de las artistas que va a estar aquí Canaria y que va a dinamizar nuestras calles. Sin más, muchas gracias.
4: Bueno, muy buenos días. Antes que nada, pues me gustaría agradecerles por la invitación. De verdad, a todos los artistas que van a estar acompañándonos y también a la organización, que lo han hecho maravilloso, ya lo verán. Y bueno, a mí me gustaría decir que realmente me enorgullece como canaria ver que nuestra tierra, y bueno, en este caso Teror, se ve envuelta en el arte, en muchos tipos de arte, porque tenemos circo, tenemos danza, tenemos música, y que es para todos los públicos y además de una manera muy accesible, a pie de calle. Así que bueno, también quería agradecerles por eso, por potenciar la cultura. Y bueno, en mi caso, pues yo soy cantante. Estaré pues por las calles también el sábado y el domingo cantando un poco para animar al público, no haciéndolo con un objetivo de perfección, sino de animar y de que se lo pasen bien y bailen y canten conmigo. Pues en este caso cantaré canciones conocidas, que puedan cantar conmigo, y eso, que espero que les guste, que espero que se animen, que vengan a ver los diversos pues espectáculos que tenemos. Y nada, pues agradecerles a ustedes por la invitación. Muchas gracias.
0: Bueno, pues como decimos, es parte del elenco que va a estar presente en esta edición del Festival de Arte en la Calle en Pie. Ayer fue la rueda de prensa y hemos escuchado gran parte de la programación. Este fin de semana, 28, 29 y 30, llenarán las calles del casco de Teror con diferentes disciplinas artísticas y llena de espectáculos dignos, ya que muchos de ellos es la primera vez que llegan a nuestra tierra. 10:48 minutos de la mañana. En breve nos vamos a quedar con el envite, recordándoles que hoy juega la gran final, el envite de las fiestas del Pino. Por ello, Gustavo Suárez nos acompañará en unos minutitos. Sigan conectados.
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0: Avanzamos cuando ya son las 11 de la mañana. Y en Radio Teror vamos a hacernos eco a continuación del evento que está dentro de la programación de las fiestas del Pino y que se realiza en la tarde noche de hoy jueves. Se trata de la 25 edición del torneo del Envite El Pino, que llega ya a su final. Por ello está con nosotros quien está bajo la dirección, la coordinación, alma mater del festival, el amigo Gustavo Suárez. Don Gustavo, buenos días, bienvenido.
1: Buenos días, Israel, muchas gracias. No solamente estoy yo, sino hay un equipo detrás, que sin ese equipo tampoco esto no funcionaría.
0: Pues el reconocimiento para todos ellos, que forman parte de la organización del Envite. Gustavo, llegamos a la gran noche, pero para poder vivir la noche de hoy han tenido que pasar diferentes semanas con diferentes encuentros. Cuéntanos un poquito el balance de esta edición número 25, importante 20, número.
1: Un bonito. Un número muy bonito, ¿eh?
0: Sí, señor.
1: Habrá que comprarlo para Navidad.
0: Habrá que comprarlo.
1: Pues mira, Israel, como siempre, pues después de estos 25 años seguimos con el ánimo y el entusiasmo del juego del Envite y hacer uno de los actos importantes en participación en las fiestas del Pino, donde contamos con más de 160 personas en el inicio del campeonato, hombres y mujeres. Porque bien es sabido, buen detalle, y que cada vez la parte femenina pues se está uniendo más al juego del Envite, Israel. Uh-huh. No solamente en Teror, sino fuera de nuestro municipio, la bastante afluencia de la importancia de la mujer también en el juego de mesa, como es el Envite.
0: Ponemos en valor, por lo tanto, la participación de las mujeres. ¿Cuántos equipos y qué tal esa jornada?
1: Bueno, arrancamos con 32 equipos, siempre cerramos 32, para que luego queden 16 y otra eliminatoria donde quedan 8 equipos que han ido disputando los puestos desde el número 1 al 8, y donde ya esta noche, pues ya sabemos quién es el primero y quién es hasta el puesto número 8.
0: Muy bien.
1: Que no solamente tiene importancia la mesa de primero y segundo, tanta importancia tiene el primero y segundo como el que juega para el 7 y para el puesto número 8.
0: ¿Ya ha sido una edición competida, reñida?
1: Ha habido también sorpresas y equipos que en un principio eran como favoritos, pues han quedado fuera de la final. Por eso el juego del Envite, igual que el juego de cartas, muchas veces no es saber, sino que la suerte te acompañe.
0: No podemos dejar atrás esos bares, restaurantes que apuestan por ustedes y cada año ofrecen las instalaciones.
1: Hombre, cada vez que nos vamos de uno, dice, esperemos verlo
0: Para
1: el año que viene otra vez. Es que, Israel, el Envite solamente no es jugar a las cartas, es un motor de economía. Porque, como te dije, en un principio, 160 personas a una media de 5 euros por persona, saca la cuenta.
0: Pues sí, sí que merece la pena y generan economía.
1: Además, el que el Envite lleva, hablando en canario, el enyeque y el pisco, porque parece que si no hay eso acompañando la partida, parece que estamos en un duelo.
0: ¿Dónde será hoy la gran final?
1: Pues en la Plaza Real de Teror, como siempre, delante del bar de Diego.
0: En la calle Real.
1: En la calle Real, sí, de Nuestra Señora del Pino, donde delante del bar de Diego, pues una vez más, al igual que otros años, pues es la bonita final. Y esperemos que el tiempo de aquí a la noche mejore, aunque hay carpas y todo.
0: Pero bueno, pensado por si acaso, porque mira la lluvia que tenemos hoy por la mañana. ¿Y quiénes han llegado a la final, Gustavo?
1: Bueno, a la final han llegado los Panteras de Teror, que representan al barrio del Rincón.
0: Muy bien.
1: Y de la ciudad de Aruca nos visita el equipo, o sea, finalista, el equipo de José, el equipo conocido como Risca Méndez.
0: Muy bien, pues tenemos a esos protagonistas, a Suso en representación del primero de los equipos. Buenos días, Suso.
2: Buenos días.
0: Bienvenido, gracias por estar con nosotros. Y también José. Buenos días, José.
2: A ustedes.
3: Muy buenos días a todos.
0: Muy bien, bueno, pues tenemos aquí a los que van a competir en esta gran final.
2: ¿Qué pasó,
0: final.
2: José?
3: Buenos días, Suso. Prepárate esta noche.
2: ¿Cómo andas?
3: Muy bien, querido.
0: Se avecina.
2: Esta noche nos vemos la cara.
3: Mira, Suso, si te vi los 5 de basto para arriba, no me lo pegues, que te voy a
2: quedar. No, te lo pego, no.
0: Por lo que ya estamos intuyendo, Gustavo, se avecina una gran final.
1: Mira, Israel, lo que pasa es que ellos no saben que estamos regando el campo. A ver cómo patina esta noche con el campo mojado.
3: Ay, mi madre.
0: Bueno, antes de hablar un poquito en general de cómo se ha dado esta edición del envite, tanto a Suso como a José, me gustaría que nos contaran qué representa para ellos el envite de El Pino. Suso, empiezo contigo. ¿Qué representa para ti este envite?
2: Para mí el envite es algo más que un juego de mesa. Para mí son tradiciones de los canarios. Y una herencia de nuestros pasados. Uh-huh. Nosotros lo llevamos con respeto y con gratitud. Para mí esto es el envite.
0: ¿Y que Teror, las fiestas del Pino, mantenga este torneo?
2: Claro, claro.
0: ¿Qué valoración hace?
2: Y que siga, y que la juventud, porque la juventud se está viendo un poco. Uh-huh. Ya no se ve mucho. Yo empecé con 17 años a jugar a la baraja. Y la juventud se está bien. No es que no sé por qué no se han metido a jugar o falta, yo qué sé, representación, más envite. Que el envite no se acabe. Es lo que hace falta.
0: Muy bien. Esto por parte de Suso. José, para usted, el envite del Pino, ¿qué simboliza? ¿Qué significa?
3: Me encanta. Primero que nada, me encanta ir a jugar a la Villa de Teror. Todo lo que hace Gustavo y el equipo que tiene detrás hacen una labor encomiable por este juego. He participado durante muchos años en el memorial de Moisés de la Peña.
0: Uh-huh, también.
3: Y en el de Juan Enrique. Y el Pino es una espinita que tengo clavada, porque se lo dije a Gustavo este año. Le digo, oye, yo no sé cómo es esto, pero siempre se me ha dado muy mal este torneo. Siempre suelo caer a las primeras de cambio. Y este año, pues, parece que las cosas han venido rodadas. Y, pues, nada, aquí esperando a que llegue esta tarde y verle los bigotes a Suso.
0: Bien. Suso, misma pregunta también para los dos. La parte más fuerte de cada equipo, en tu caso, Suso, del tuyo, José nos contará ahora. ¿Y aquel punto más débil, el que le tengan más miedo?
2: Yo... Si no con el triunfo, está jodida la cosa.
0: Ya.
2: El envite es un poquito de suerte también. Hombre, hay que saber jugar, ¿no? Pero también es suerte también. Y coger triunfo. Yo no le tengo miedo a nada. La verdad que si gano, gano. Y si pierdo, pierdo. Hay que jugarlo.
0: Bueno, ser subcampeones ya lo tienen seguro. Ahora hay que luchar por ser el campeón.
2: Por lo menos ese título ya lo tenemos.
0: Efectivamente. Ya veremos quién de los dos será el campeón. En tu caso, José, ¿punto flaco y punto fuerte del equipo?
3: Nosotros somos un equipo que nos gusta jugar al ataque. Y nos gusta pegar envites, querer envites, pegar caña. Y sé que ya nos hemos enfrentado en alguna otra ocasión con los Panteras. Y sé que el amigo Suso... un equipo similar al nuestro, es decir, juega arriesgado. No es un equipo que solamente juegue cuando tiene cartas. Uh-huh. Entonces yo creo que va a ser una partida bonita. Evidentemente lo que dice Suso es así, si no te vienen cartas difícilmente podrás ganar, pero va a ser una partida apasionante, seguro.
2: Sí, yo estoy con José, uh-huh. Es verdad, sí.
1: Yo no obstante, Israel, te digo una cosa. El juego del envite es un juego de mentirosos. Y yo creo que los dos, tanto Suso como José, ellos no van a descubrir la táctica de esta noche. Y yo como los conozco a los dos...
3: Estoy molesto con el amigo Gustavo porque él al entrar en la entrevista dijo algo así como que algunos equipos favoritos habían caído. Yo creo que más favorito que Ricamente y los Panteras,
1: nómbrame
3: una vez, Gustavo, porque
1: no me ha gustado ninguno. Ya, ¿te das cuenta?
0: Los viejos Pinocho.
1: Bueno. Mira, les digo una cosa, y ellos lo saben, Israel, el campeonato del Pino es el más difícil de ganar, de cualquier campeonato. ¿Por qué? Porque al haber dos eliminatorias, y desde que pierdes un partido del puesto número 1 al 8, ya no llega a la final. ¿Qué diferencia tiene con un campeonato? Un campeonato es, tú puedes perder un partido o dos, pero si el que viene detrás también pierde,
0: tú puedes volver a estar dentro,
1: volver,
0: ¿no?
1: Volver a estar dentro.
0: Claro.
1: Pero bueno.
0: Bueno, señores, hay algo que yo creo que es importante reflexionar y es el futuro del Envite. Empiezo por Gustavo. ¿Cómo ves el futuro del Envite, Gustavo?
1: Bueno, el futuro del Envite lo hemos hablado varias veces y me alegro que hagas esa pregunta y más estando José Rizca Méndez y Suso, que lo hemos recuperado después de los años 80, 80 y algo, como componente también de los Pinochos. Okay. Es que el José pertenece al planazo de Aruca y hay que nombrarlo también. Es un evento que están haciendo en Aruca, en el cual han rescatado también parte de juventud y mujeres, y donde hemos tenido reuniones conjuntamente el planazo y amigos del Envite Interior de Valle Seco con el gobierno de Canarias para elevar que el Envite sea de interés cultural o general, para que sea conocido.
0: Bien de interés cultural, ¿no?
1: Claro. ¿Por qué? Porque el Envite se juega en todas las islas. Y hay que reconocer también el trabajo que lleva el planazo con esto y los tremendos campeonatos que hacen también en Aruca y diferentes pueblos de nuestra isla.
0: José, el futuro del Envite, ¿cómo lo vemos?
3: Con muchísimo optimismo. Estamos trabajando, estamos visitando colegios, institutos. Ahora queremos empezar a visitar los hogares de mayores. No lo podemos dejar morir esto, porque es una tradición tan bonita. Y entre nuestros círculos, yo siempre digo la misma frase. Esto es, el que no conoce este juego, si lo ve practicar y le pica el gusanillo, ya esto ya, ahí ya moriste, porque es muy apasionante. El juego te enamora desde el principio. Y la gente joven, no solamente, no pretendemos captar a demasiada gente joven, sino con coger a uno, ese uno va a hacer que los demás aprendan, porque es un juego que no es individual, no puedes jugar tú solo, necesitas tus compañeros, y si realmente te gusta el juego, vas a involucrar al resto de la gente cercana para que te acompañen en las partidas.
0: Misma pregunta, Suso.
2: Yo prácticamente igual. La verdad que el futuro del Envite va bien. Y como lo llaman esta gente, Gustavo es que es un fenómeno en esto. La verdad que hay que agradecerlo a Gustavo, porque Gustavo es un fenómeno en esto. Pero para mí tiene futuro el Envite. La verdad que sí. Y inculcar también a la juventud. La juventud tiene que entrar en esto, en casquillarlo ahí, a ver si entra para adentro. Para adelante, para adelante, para adelante.
0: Mucha,
2: como los elefantes.
0: Mucha maquinita, ¿no? Muchos ordenadores, sí, y nuevas tecnologías.
2: Eso. Quitarle eso y yo prácticamente, un sobrino mío que juega conmigo, que es joven, tiene 30 y pico años, yo lo metí yo en la baraja, lo metí yo porque se lo inculqué. Le dije, coño, vamos a jugar, yo te enseño esto. A mí me enseñó el hermano de Gustavo, José Vicente, para descanse, pobre. Y empecé con él a jugar con 16, 17 años, que se llamaba el equipo Los Pinochos. El equipo de Los Pinochos. Y me enseñó a jugar la baraja. Respeto. Lo más que me enseñó José Vicente fue el respeto, porque respetar a los equipos es una cosa increíble. Y la verdad que estoy muy, muy contento con el que aprendí, que fue José Vicente para descanse. Mi equipo fue Los Pinochos y estoy muy, muy contento con ellos.
0: Gustavo, ¿alguna pregunta más?
1: Bueno, que pues me alegro, Suso y José, de que hayan llegado a esta bonita final esta noche. Y no podemos olvidar tampoco a Naisa Cantera y Los Mezclados, que juegan por tercer y cuarto puesto. Por el 5 y el 6, los que quedan, los Canariones. Y por el 7 y el 8, las Cabras de Negro y Langostura.
0: Me gustaría ahora, José, que mandara un mensaje a nuestra audiencia, a quienes son amantes ya del Envite, por supuesto que van a acudir esta noche hasta Bar Diego para disfrutar de la final, pero aquellos que tengan curiosidad, también que se animen.
3: Sí, sí, por supuesto, vayan a ver. La partida va a estar emocionante, no solamente porque está Suso ahora a la escucha, pero no sabes la cantidad de gente que me ha dicho durante esta semana, esta partida va a estar buena, Suso juega muy bien, ya lo sé yo que juega muy bien, pero la partida va a estar, va a ser una de esas partidas que van a crear afición, ¿sabes?
0: ¿Suso?
2: Sí, igualmente, va a estar tremenda la partida. y que a la gente que vaya, que acuda, para que vea lo que es el Lembite, lo bonito que es el Lembite. Porque el Lembite es muy bonito, es muy precioso.
1: Y lo más bonito...
2: Y a José le digo, esta noche el que gane, pues bien ganado sea, y el que pierde, bien, pues bien perdido sea.
3: Como siempre, Suso, te daré la mano al comienzo y al final del partido.
2: Como esa siempre, es la, seguimos esa amigos, es... como siempre, el Lembite lo que tiene es eso, el respeto y la amistad.
1: Esa es la bandera que tiene el Lembite, ganadores o perdedores, el estrellamiento de mano.
0: Muy bien, pues le damos las gracias.
2: Y que,
0: gracias,
2: nosotros, ¿no? Y que estamos jugando el torneo del Pino, es de la Virgen del Pino, patrona de nuestra isla.
0: Muy bien, ahora que te escuchamos, José, dime.
3: No se olviden de llevar el cayorro, que jugó hoy con el sombrero.
0: Ah, bien, buena puntua, apunte, buen apunte. Bueno, pues damos las gracias, ¿no? A Suso y a José por estos minutitos, Gustavo.
2: No, gracias a ustedes.
1: Pues niño,
3: muchas gracias.
1: Ya yo estoy en la plaza cogiendo puestos para ponerme en preferencia.
2: Vale. Voy a comprando atrás, Gustavo.
0: Muchas gracias, señores. Un abrazo.
2: A ti,
3: un abrazo para ustedes.
0: Gracias. Chao. Bueno, qué maravilla, Gustavo, ¿no? Escucharles además con esas ganas de ganar, ¿no? La competitividad normal de un juego, pero también sabiendo perder.
1: Hombre, yo creo que en todo juego tiene que haber esas ganas de ganar y también de saber perder. Porque el juego es como, mira, Israel, de estos 32 equipos va a ser campeón uno solo.
0: Claro.
1: Pero al fin y al cabo los 32 equipos han disfrutado de algo nuestro, tan canario... como es el juego del Lembite.
0: Y gracias a todos esos equipos se puede seguir haciendo el Lembite, ¿no? O sea,
1: exactamente.
0: Eso también es importante. Agradecimientos, entiendo que también hay que ofrecerlo, supongo que al propio ayuntamiento, no sé, incluso a los comercios que se han implicado.
1: Bueno, a los restaurantes donde hemos ido, a los bares, y cómo no, este año, a Participación Ciudadana, que se ha volcado con el tema del Lembite. Y ahí tenemos un bonito trofeo esta noche, en el cual hace referencia, una vez más, a nuestra fiesta del Pino.
0: Muy bien, pues viva la fiesta mayor, la fiesta de Gran Canaria, el Pino 2026. Gustavo, gracias a ti también por traernos toda la información. Y mañana contaremos en Radio Teror quién es el ganador del envite.
1: Pues gracias, Israel, como siempre. Y a los micrófonos de Radio Terror.
0: Un abrazo, compañero. Gracias.
1: A ti, mi niño. Venga, gracias.
0: Y del envite nos vamos hasta el Rally Villa de Teror. También queremos conocer todos los preparativos de este evento deportivo que cierra el programa de la Fiesta del Pino. Junto a Luis Denis de la escudería Aterura nos vamos a quedar durante los próximos minutos. Hacemos ahora una breve parada. 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

0: Seguimos con la programación de la fiesta del Pino y vamos a quedarnos con amplia información referente al Rally Villa de Teror, 45 edición de este rally, y por lo tanto el presidente de la escudería Aterura está con nosotros, Luis Denis. Don Luis, buenos días, bienvenido.
1: Buenos días, don Israel. Estabas hablando, tenías la publicidad del día del agua, y mira el día maravilloso que tenemos aquí en Teror hoy, ¿eh?
0: Sí, señor, día lluvioso para este jueves. Vamos a cruzar los dedos, Luis, porque mañana tenemos el pregón de las fiestas del Pino, que lo ofrecerá
1: Luis Peña, sí,
0: tu tocayo Luis Peña.
1: Sí, señor, muy buena persona. Teror tiene la fortuna de tener, en general, muy buena gente, pero en particular muy buenos médicos, y entre ellos, por supuesto, se encuentra Luis Peña, que cuando yo me enteré, pues la verdad que me gustó y lo felicité, porque creo que se lo merece, y Teror se merece a un pregonero como Luis, ¿no?
0: Este viernes será el pregón a las 21 horas en la Plaza de Nuestra Señora del Pino. Y Luis, el Rally Villa de Teror llegará hasta nuestra Villa Mariana los días 25 y 26 de septiembre para, como es tradición, cerrar la programación.
1: Correcto, como siempre, y como habíamos quedado ya desde hace ya muchos años con el Ayuntamiento de Teror, el Rally Villa de Teror, en este caso la 45 edición, 45 años, de la edición del Rally Villa de Teror. Se dice fácil, amigo Israel, pero son un montón de años, un montón de trabajo luchando para sacar para adelante pues un deporte que a nosotros nos fascina, como es el automovilismo. Y efectivamente el día 22, el martes 22, tendremos la presentación del rally delante mismo de la Basílica de Nuestra Señora del Pino. Para allá entre el 25 y 26, viernes y sábado, el viernes tendremos las verificaciones administrativas y técnicas, y el sábado pues tendremos, si Dios quiere, lo que es el trazado del rally con ocho tramos a correr, ¿no?
0: Muy bien. ¿Novedades para esta edición, Luis?
1: Bueno, novedades. No, nosotros, esta escudería, y eso nos lo dicen siempre los pilotos, la cantidad de equipos que se dan cita, siempre nosotros nos gusta cambiar los cronómetros, nos gusta meter. También es verdad que cada vez, al haber tantas pruebas, al haber tantas escuderías, te están estrellando tu parte para hacer lo que es la prueba, ¿no? Como es esta. En este caso nosotros hemos querido, precisamente porque ha habido problemas con medio ambiente, para no tener ningún tipo de parte problemática con ellos, hemos hecho casi el mismo rutómetro que el mismo rutómetro que el año pasado, quitándole un tramo. Como es, empezaríamos por Teror Utiaca, desde el bar de Boro hasta parte de Utiaca, con 10 kilómetros 360 metros. El segundo tramo sería Artenara, Cruz de Tejeda con 13, es el tramo más largo. Salimos de Artenara, cogemos el cruce de la Y, como nosotros le decimos, y vamos hacia la Cruz de Tejeda con 13 kilómetros 950 metros, y para terminar ya dos veces en el Sumacar Los Castillos con 7 kilómetros 520 metros. Curiosamente, creíamos que a los pilotos a lo mejor le iba a decir, coño, repetitivo, esto va a ser, y sin embargo todo lo que hemos tenido han sido felicitaciones, Israel. No solamente por ello, nos quedamos asombrados. Teror, como siempre nos preguntan los informadores, los periodistas, y dicen, ¿qué es lo que tiene el rally de Teror que viene tanta gente? Nosotros pusimos el martes 18 de agosto, pusimos la apertura de 18 de agosto de este mes, pusimos la apertura de las inscripciones. Yo estaba en el ordenador y empiezan a entrar, pero vamos, era las 12, y a las 12 y 10 ya teníamos a 68 pilotos. Hoy en día, que todavía no hemos terminado agosto y el cierre es el 17 de septiembre, tenemos a más de 100 inscritos. Como siempre les decimos, para nosotros todo un orgullo que toda esta gente esté presente aquí delante de la Basílica de Nuestra Señora del Pino y en este Rally Villa de Teror, pero para la organización un grandísimo problema, para buscarle espacio que nuestro pueblo, nuestro querido pueblo, pues lamentablemente no tiene. Uh-huh. Esas esplanadas que siempre hemos querido buscar y que no las hay. Pero bueno, siempre con ganas y con esfuerzo,
0: aún así,
1: el esfuerzo que íbamos haciendo, yo creo que sí.
0: Aún así el pueblo se blinda, se entrega al rally.
1: 100%. No estaríamos hablando, Israel, de 45 años, de 45 pruebas, de 45 rallies, sin el apoyo total de la gente de Teror, del pueblo de Teror, del ayuntamiento. Sus diferentes concejalías entran en una prueba como esta, entran absolutamente todas las concejalías del ayuntamiento de Teror, Aguas de Teror, en este caso también colaboran con nosotros Orbecame con la marca Lancia, uh-huh. Emicela. Todos echan su granito de arena y nosotros que desde el mes de febrero estamos trabajando para que cuando llegue este día 25 y 26, pues todo salga como uno quiere, que salga bien, que salga, que el trabajo que hemos hecho durante pues tantas reuniones y tanto esfuerzo que estamos haciendo todos, uh-huh. todos, el pueblo, ayuntamiento, publicidad, informadores, todos, salga una vez más para adelante. Son 45 años, es una buena cifra y un buen número para celebrarlo algo diferente.
0: Seguro que sí, será de esa manera. Luis, ¿alguna novedad en cuanto a los corredores, algo a destacar de esta edición?
1: Sí, aunque todavía no se debe de comentar nada.
0: Bueno.
1: Lo que sí te puedo adelantar, porque ya es Voz Populi, ha sacado también hasta un comunicado, el amigo, nuestro amigo, nuestro piloto, que durante muchos años estuvo corriendo con Escudería Terura, el amigo Antonio Ponce, que tuvo un desafortunado accidente uh-huh. en Lanzarote hace unos cuantos años, en el cual ha estado recuperándose con todo el dolor del mundo, ha estado intentando recuperarse durante estos años, quiere poner punto y final a sus 50 años de gozo en el automovilismo, sus 50 años de historia
0: sí.
1: en el automovilismo, y lo quiere poner, por supuesto, en esta 45 edición del Rally Vía de Teror. Toñi Ponce, lo tendremos, si Dios quiere, esperemos, y así solo estamos haciendo una petición a la federación, que aunque no puede, no debe de salir con ese número, pero sí que salga con el número uno. El primer vehículo que salga en esta 45 edición del Rally Vía de Teror sea Antonio Ponce Anguita. Eso para nosotros ya es una grandísima satisfacción. Esperemos que todos los aficionados que siempre por miles se dan cita en las curvas, en las rectas de estas pruebas, de la prueba que nosotros estamos haciendo, esperemos que lo gocen como queremos también que lo goce Antonio Ponce en su retirada ya del automovilismo actual, ¿no?
0: Que lo haga dentro del mundo del rally, en este rally especialmente, y en el marco de las fiestas del Pino, es un broche final para su carrera profesional o deportiva dentro del rally. Nos alegra que sea así. Luis, volveremos a hablar largo y tendido. Tenemos muchas semanas por delante dentro de las fiestas del Pino hasta llegar a ese 25 y 26 de septiembre. Por lo tanto, vamos a disfrutar de todo lo que tenemos de por medio y seguimos en contacto, ¿de acuerdo?
1: Perfecto, como dicen por ahí, amenazamos con seguir hablando de esto.
0: Ahí estaremos, Luis, un abrazo, gracias y felicidades a todos los componentes de la escudería. Gracias. Van a ser las 11:30, breve parada, volvemos enseguida con los usuarios del Centro Ocupacional de Teror.
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0: Seguimos en Radio Teror y a continuación son protagonistas de nuestra emisora municipal, usuarios del Centro Ocupacional de Teror, como es el caso del amigo Víctor. Buenos días, Víctor.
1: Buenos días.
0: ¿Qué tal? ¿Cómo estamos, Víctor?
1: Con lluvia, pero bien.
0: Con lluvia, sí, señor. Y también tenemos a Patricia. Patri, buenos días, ¿cómo estamos?
2: Buenos días.
0: A ver, Patri, que no di con tu micro. Ahora sí, Patri. Hola, buenos días. Ahora, buenos días.
2: Sí, buenos
0: ahora,
2: días.
0: Ahora, mi niña. ¿Qué tal? ¿Cómo estamos, Patri?
2: Bien, bien. El día está medio raro y todo, lloviendo.
0: Sí, lluvioso, ¿verdad? Está la cosa lluviosa. Pero bueno, vamos a ver cómo evoluciona el día.
2: Sí, sí.
0: ¿A ti te gusta que llueva, Patri? ¿Te gusta? Di con la boca, mija, con la cabeza.
2: Sí, sí, sí.
0: Con la cabeza la gente no te ve. Tienes que hablar. Víctor, ¿se fueron ayer a la playa, bandido?
1: Sí, fuimos a Puerto Rico. Al Portillo, que tú me
2: El Portillo, allí estaba riquísimo.
0: Ajá. Allí estaba el día soleado, ¿no?
2: Sí, y me metí el agua.
0: ¿Te metiste en el agua? ¿Y tú sabes nadar bien, Patri?
2: Sí, sí.
0: Sí, te defiendes bien con el agua. Adelanta ahí.
2: Sí,
0: ahí,
2: sí.
0: Bien.
2: Sí.
0: ¿Y tú, Víctor, cómo te defiendes?
1: Yo bien. No hay que tenerle miedo al agua, solo tenerle un poco de respeto.
0: Saber defenderse, ¿verdad?
1: Sí.
0: Oye, y saber nadar.
1: Respeto,
0: y,
1: sobre todo.
0: Y disfrutar del mar, qué rico es, ¿verdad?
2: Qué rico, me relajé.
1: Y recordarle a la gente, por cierto, que como estamos del agua, que tengan cuidado porque ya están las mareas del Pino.
0: Sí, también, es verdad.
1: Empezaron ayer.
0: Llegan las mareas del Pino, esas olas tan grandes y tan fuertes que hay que tener algo de cuidado en la costa.
1: Hay que tener cuidadito con eso porque si no la gente nos puede pasar cualquier cosa.
0: ¿Y mañana qué, Patri?
2: Y mañana vamos a de paseo.
0: ¿A dónde se van de paseo mañana?
2: ¿Melenara?
0: ¿A Melenara?
1: Sí.
0: ¿Pero también van a la playa o solamente de paseo?
1: Vamos a dar una vuelta por allí, unos paseillos. Ajá. Y si vemos que está el tiempo lluvioso... Pues vamos a un centro comercial.
2: Para ver cosas, para ver gente.
1: O a las terrazas.
0: Uh-huh. O sea que tienen un plan perfecto para esta semana, por lo que veo.
1: Oh. ¿El plan B?
0: No, no para,
1: no,
0: chiquillo.
1: No, falló el plan A, pues como está lloviendo no puede, y están las mareas, pues entonces tuvimos que usar el plan B.
0: Claro que sí. En la vida hay que tener siempre el plan A, el plan B.
2: Ayer,
0: ¿te gustó? Patri está todavía con la playa de ayer, con el Portillo. Lo bien que lo pasó.
1: Sí.
0: Familia, ya han comenzado las fiestas del Pino, al menos los primeros actos, aunque el pregón será mañana viernes.
1: Sí, dice que según lo que yo estaba oyendo por la tele y lo que me han dicho, que dice que la feria de ganado estuvo muy bien, hubo mucha gente y además fue un tiempo, cogió un tiempo bueno.
0: Sí, que hubo buen tiempo. ¿Y tú, Patri, no fuiste a la feria de ganado?
2: Con mi padre, me gustó.
0: Es que por eso yo sabía que con tu padre me extrañaba a mí que Patri no fuera a la feria de ganado.
1: Es que yo la tenía yo de ahí de investigadora.
0: Muy bien.
2: Pero me gustan los animales.
1: Fue con mi fla.
0: A ver, ¿sobre qué hora fuiste a la feria, Patri?
2: A las 10.
0: ¿Desde que abrió?
2: Abrió y me metí.
0: Mi niña, la primera ahí en la puerta esperando.
1: Para traer la información.
2: Me gustan los animales un montón.
0: Muy bien. ¿Y qué fue lo que más te gustó de todo lo que viste? A ver, Patri.
2: Las vacas, los caballos y todo.
0: Todo eso. ¿Viste cómo se hacía también la pella de gofio?
2: Sí, el arrastre.
0: El arrastre.
2: También.
0: Muy bien. O sea, la descamisada de piña también, todo eso. Y actuaciones musicales. Estuvo la cosa animada, ¿no?
2: Sí. Y había un montón de coches.
0: ¿Y la finca de Osorio llena de gente?
2: Sí.
0: ¿Había mucha? Ah, qué bueno. O sea que fue mucha gente a ver la feria de ganado en esta edición.
1: Pues vamos a tener que ponerla de reportera.
0: Hay que ponerla de reportera en directo ahí desde la feria de ganado.
1: Tenemos que darle un micrófono y que lo lleve.
0: Claro que sí, Patri, ¿por qué no?
1: Así me trae la información fresca.
0: Claro que sí.
1: Y en directo, muchacha.
0: Ella se parte la caja.
1: Vamos a poner un micrófono para el día de la romería. Vestida de canaria el día de la romería con el micrófono.
2: Exactamente,
0: Víctor. Sí, señor. Ay, y este fin de semana ya empieza también el festival en pie.
1: Claro. Viernes, sábado y domingo.
0: Viernes, sábado y domingo. ¿Y ustedes acuden a los eventos? ¿Van por la calle?
1: Claro.
2: Conmigo es diferente, ¿sabes?
0: ¿Por qué? A ver, ¿por qué con Patri es diferente, Víctor? Vamos a escuchar a Patri, a ver.
2: Porque mi padre es mayor.
0: Ajá.
2: Tiene 80 años, ¿no?
0: Bien, bueno.
2: Le duele todo el cuerpo.
0: Sí. ¿Y qué? ¿Y qué pasa?
2: ¿Qué hago?
0: Tu papá se queda en casa y tú te vas con los chiquillos para...
2: Ah, vale.
0: Claro,
1: vamos
0: mi niña.
1: Vamos a ver esa cosa. Nosotros somos jóvenes y tenemos que vivir la vida.
2: Claro.
1: No nos podemos quedar allí.
0: Claro que sí, mi niña.
1: Ay, pero ellos estuvieron, ellos también, tampoco mis padres son mayores también. Y yo le dije este año venía a la romería y venía a muchas cosas. Y yo voy a venir, o me voy a ir, me voy a estar 4 días en mi casa. No, yo voy y vengo.
0: Claro que sí.
2: Claro.
0: Y con que salgas por la mañana un ratito y otro ratito por la tarde, ¿es suficiente?
2: Claro, es el permiso de mi padre.
0: Ah, muy bien, bueno, todo bajo la supervisión de papá.
1: Como dice el
2: ¿Y
1: dicho.
2: ¿Qué es eso? Supervisión.
0: Supervisión, que él es el que decide.
1: El permiso.
0: Él te da el permiso y te supervisa.
2: Sí.
0: Ay, Pati.
1: Tú vas primero un ratito a pie y otro andando.
0: Así es como se llega al pino.
2: El tutor mío.
0: Claro, mi amor. Entonces papá tiene que decidir.
1: Claro.
0: Me parece muy bien.
1: Pero, como digo yo, un ratito a pie y otro andando.
2: Ay, Víctor.
0: Ay, Víctor, este chiquillo es mucho, Patricia.
2: Es demasiado.
0: Ay, es mucho.
1: Ay, por cierto.
0: Dime, Víctor.
1: Estoy sentado en el puesto del director del programa.
0: ¿Del director del programa?
1: Del programa de...
2: Sí.
1: Aquí dentro me refiero, en nuestro estudio.
0: Está usted en el micrófono primero, en el central.
1: Por eso le digo. Desde aquí le mandamos un recuerdo a nuestro compañero Mariano.
0: Ah, ¿te refieres a Mariano? Mariano es compañero, colaborador como tú y como Patri. Es claro. Colaborador como todos.
2: Claro.
0: Colaborador de la radio municipal.
1: Él tiene su programa que empieza...
0: Él colabora en un programa que se hace a la 1:00 p.m. junto a otros compañeros también que son colaboradores como él. Y todos son colaboradores.
2: Claro.
0: Bien.
1: Hoy me toca sentarme a mí aquí.
0: Ahí, míralo, está como un rey. Aunque tampoco la posición donde uno se siente es importante.
1: No.
0: Lo importante es estar y colaborar y participar. Que Mariano colabora con nosotros en los deportes, colabora en Terror Conectado.
2: Todo.
0: Siempre que lo necesitamos está el hombre ahí pendiente.
1: Bueno, es como nosotros colaboramos en las fiestas del Pino, en el programa de verano y en el programa de Mariano.
0: Muy bien. Bueno, chicos, para ir ya cumpliendo los últimos minutitos, ¿qué plan tienen para las fiestas del Pino?
1: Pues, como te iba diciendo,
0: ¿sí?
1: Vamos a ir a lo del Teatro en Pie.
0: Al Festival de Arte en la Calle, muy bien.
1: Vamos a ir al concierto de Aceres.
0: Qué bueno, ese concierto por lo visto va a estar bueno.
1: Sí.
0: Bueno, hay muchos que van a estar bien.
1: Sí. Y luego el domingo, pues, iremos a dar un paseíto por la mañana. Ajá. Ahí, en plan.
0: Y el martes, día 1, la subida de la bandera.
1: Y estaremos ahí también.
0: Que eso es un acto súper importante.
1: Con nuestra compañera Patricia, con su micrófono ahí, recogiendo entrevistas.
0: Sí, Patricia.
2: Sí.
0: Ay. Estos chiquillos.
1: Por mi parte ya estoy con el micrófono y eso. Ay, con nuestro compañero Israel, que también estará por allí.
0: Sí, como
1: nos
0: cada año.
1: Una entrevista,
2: claro.
1: Como todos los años.
0: Como cada año estaremos por ahí.
2: ¿Vas ahí a la romería?
0: Estaremos en directo también con la radio, todos los años.
1: ¿Y este año pones a alguien para la romería?
0: ¿Eh?
1: Que si pones a alguien para
0: los
1: la romería.
0: Los compañeros, los colaboradores que siempre colaboran.
1: Por
0: siempre
1: eso.
0: Estamos un grupito de colaboradores que participan en la retransmisión de la romería. Estaremos, por supuesto que sí.
1: Desde aquí le damos también un todo fuerte abrazo a Fela.
0: Ah, Fela Suárez.
1: Sí. A la que hacía en el programa de... Que está ella también, Fela. A las de... ¿Cómo se llama esto? ¿De Oro?
0: No, pero Fela no es de las chicas de Oro.
1: Ah,
0: Fela no. Fela está en la tertulia de los miércoles.
1: Ah, pues vale.
0: Y las chicas de Oro van los viernes y son Paquita y Loli.
1: Eso, Paquita. Ya
0: Paquita.
1: Uh-huh. A Fela también se lo damos.
0: También.
1: A Paquita, a todas ellas.
0: A todo el equipazo de la radio municipal.
1: Oh, exactamente.
0: Bueno, ustedes saben, si yo les pongo esta canción, ¿sabrían decirme quiénes son? A ver.
1: Vamos a ver.
2: ¡Camel!
0: No, te adelantaste mucho. Se han hecho muy conocidas a través de las redes sociales.
1: Sí. Nueva línea.
0: Nueva línea, sí, Víctor. Punto para Víctor.
2: Yeah.

0: Pues el pino es para bailar, para disfrutar, para pasarlo bien. Y nosotros, chicos,
1: el programa también.
0: Y nosotros, chicos, gracias como siempre.
2: De nada, por hoy.
0: Por la visita, por venir hasta la radio y traernos la alegría del Centro Ocupacional de Teror.
1: Hasta el próximo miércoles.
0: Y sigan disfrutando de todas las excursiones que hacen.
1: Ok.
2: Necesito aire.
0: Que son unos bandidos, no paran.
1: Ok, mañana bueno. nos vamos para Andalanara. ¿Qué quieres con nosotros?
2: Si vas ahí.
0: Si yo pudiera.
2: Mira, si vas ahí, déjalo y lo vamos.
0: Y dejo esto así y ya está y me voy.
2: Claro.
0: Ay, si fuera tan fácil, Patri.
1: Ponemos un robot.
2: Porque es muy fácil.
0: No, porque hay que trabajar, mija.
2: Para ganar chucuchu.
0: Si no, ¿de qué vive uno? Víctor, Patricia, gracias.
1: Buenas noches. Hasta el próximo día.
0: Y seguimos con ellas, con las chicas de Nueva Línea, aunque ya las integrantes han cambiado, pero sigue sonando eso de Noche de Copas.

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0: Libre y Bella con Karol G. Llegamos ya a las 12 del mediodía en la sintonía de Radio Teror. Avanzamos con la última parte ya de nuestro programa de hoy.
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0: Y saludamos a nuestro compañero Fran Hernández, Caja de Colores. Con él siempre hablamos del mundo de la fotografía y la imagen. Ahora ya de forma especial, con motivo de las fiestas del Pino, con su cámara va a poder recorrer cada uno de los eventos principales. Fran, buenos días, bienvenido.
1: Buenos días, ¿qué tal? Bien hallado.
0: Aquí estamos ya sintiendo, notando el Pino, que se han desarrollado algunos eventos, pero el pregón será este viernes.
1: Sí, será este viernes, está ya todo preparado, encima se ha contratado una lluvia para que el pueblo esté limpito. No podemos pedir nada más, sino que la lluvia pare a tiempo para que todo se desarrolle como tiene que ser, ¿no?
0: Es todo un contratiempo, ¿no, Fran? Un contratiempo, siempre que hay un evento al aire libre, que ocurran pues situaciones meteorológicas adversas.
1: Sí, siempre hay un plan B para determinadas cosas, ¿no? Pero para otras no la hay, ¿no? En un evento como, por ejemplo, un pregón de la fiesta del Pino, que requiere pues todo lo que es esa imagen de la iglesia, esa plaza llena y demás, pues verdaderamente para eso no existe plan B, ¿no? Porque no hay donde meter tanta gente y tanta cosa, ¿no? Pero bueno, para otras cosas sí. Es mejor ahora en estos momentos pues cruzar los dedos. Y como te digo, yo este año hago ya 16 años haciendo las fotos del Pino, que ya son años. Uh-huh. Y la verdad que cosas de estas hemos pasado siempre y siempre se ha salido adelante, ¿no? Y bueno, la verdad que contentísimo. Tenemos un programa de actos, la verdad que muy extenso. La verdad que muy bien, empezamos con el teatro en pie, que es una cosa que no puede faltar a nadie. Me acuerdo hace cuando empezamos el teatro en pie, que era una cosita así como para andar por casa y que empezó a surgir y a resurgir y cada vez más, y ahora mismo es un espectáculo digno de no faltar, ¿no? Un espectáculo uh-huh. cultural, porque son casi 50 eventos en 3 días en el pueblo, ¿no? Y son ideas que la verdad que han funcionado perfectamente, que alguna que otra vez se quiso quitar, pero que por su fuerza, por lo que es el momento en sí, son cosas que al final se quedan en el Pino, ¿no? Como el concierto joven, como toda esta serie de cosas que ya son, por así decirlo, el sote, caballo y rey de la fiesta del Pino, porque tienen muchísima aceptación, son cosas que salen muy bien y ¿cómo se llama? Y tiene toda la aceptación del mundo y no lo puedes cambiar, ¿no? Hay variaciones con cosas este año, tenemos los tardeos por aquí por Sintes, que es la novedad.
0: El parque de Sintes, ¿eh? Qué bueno matizar que no es en la plaza, sino en el parque de Sintes.
1: En el parque de Sintes, sí. Uh-huh. Ya hace 4 años, creo, vivíamos las noches de Sintes, 4 o 5 años, y fue 3 noches en Sintes con actuaciones, y fue una cosa espectacular, porque el parque de Sintes, si una cosa tiene, es que es espectacular, que la gente que no lo conozca pueda aprovechar y así de paso lo conoce. Uh-huh. Y es una de las joyas que hay aquí en el pueblo, que se vuelve a abrir para todo el mundo, ¿no? Yo creo, y cuando, ya te digo, vivíamos hace 4 años, una cosa así, las tardes, las noches de Sintes, aquí con música, en vivo, con la gente sentada por aquí, y fue verdaderamente espectacular. La gente salió pues súper contenta de ver una actuación en este sitio, que es tan, tan especial. Yo creo que no se lo deben de perder la gente, ¿no? Se está haciendo un gran trabajo para que esté todo preparadito para esos días. Y es una novedad que tiene este año la fiesta, que creo que van a ser de las cosas que con suerte van a perdurar, ¿no? Como el resto de actos así que se hacen nuevos y que son ideas que funcionan y que van a ir muy bien bajo mi punto de vista, ¿no?
0: Así es, pues tenemos esos tardeos, conciertos, los eventos tradicionales y culturales y también deportivos habituales que iremos viviendo y disfrutando próximamente, ya que como decimos este viernes es el pregón, también la inauguración de los chiringuitos y ya durante todo el fin de semana con el Festival de Arte de la Calle en pie, que nos va a ofrecer desde el 28 hasta el 30 de agosto pues eventos culturales que va a reunir a 105 artistas de 28 compañías Canarias, también de Francia, Madrid, País Vasco, Cataluña, Valencia, 9 escenarios repartidos por el casco de Teror y 39 horas de espectáculo en la calle, gratuitos, que es muy importante, y para todos los públicos, para vivirlos en familia.
1: Sí, y además que te puedes traer tu perrito, ¿no? Porque ya desde hace muchos años es un acto que admite lo que son los animales y te lo puedes traer ahí durante por todo el trayecto, pues hay bebederos para que los perros puedan beber, hay su zona de piqui, pipi y caca para que ellos puedan también participar y para que no digas no puedo ir porque tengo mi perro, ¿no? Puedes venir con tu perrito y pasártelo bien y disfrutar de los momentos que da el teatro en pie, que verdaderamente además este año vienen unos espectáculos de estos que son tan especiales, con grúas, son espectáculos en altura que son verdaderamente fenomenales y que no se los recomiendo a todo el mundo que no se lo pierda. Además es un día donde ya mucha gente lo tiene apuntado, yo tengo ya amigos que han cogido sus casas aquí de alquiler porque quieren estar en el teatro en pie, no perderse nada, estar todo el día por el pueblo, echarte de la mitad un pequeño aperitivo y después seguir, almorzar y termina cenando, ¿no? Yo creo que es fundamental, además para el pueblo, que todas estas cosas se hagan, es cultura, que siempre es importante, pero además es economía y es un montón de cosas que vives, ¿no? Porque lo que se hace, la gente, el ambiente que se vive de todo el mundo, pues ayudando, preguntas a cualquiera y te dice dónde tienen que ir a buscar para ver un espectáculo, dónde es, porque mucha gente viene de fuera, no sabe dónde es Sintes, dónde es el bar, dónde es las oficinas municipales y demás, y entre la misma gente te lo van diciendo. Y la verdad que funciona muy bien y es un ambiente súper, súper agradable, tanto para personas mayores, para niños y con tus animalitos, por supuesto.
0: Pues sí, señor, con esa invitación nos quedamos para disfrutar del fin de semana aquí en Teror. Comienza la fiesta mayor de Gran Canaria, fiestas de interés turístico nacional y lo celebramos por todo lo alto, como no puede ser de otra manera, Frank. A trabajar mucho, ¿verdad?, que es lo que no te para el pino.
1: Que sí, a trabajar mucho, muchísimo, pero siempre, como tú sabes que digo, siempre hay una foto para el que quiera, ¿no? Entonces, el que me ve, que me conoce, ya sabe que me puede descifrar una foto y esa foto se va después a subir a las redes sociales y puede tener su recuerdo de su foto hecha en cualquier espectáculo que tengamos, ¿no?
0: Muy bien.
1: Por eso ahí estamos y bueno, un año más. Un año más, ahí estamos súper contentos.
0: Un abrazo, Frank, nos vemos en la calle.
1: ¿Cómo no? Nos vemos.
0: Un abrazo, gracias. Bueno, ya hace pocos minutos acaba de terminar la reunión del plan de seguridad, en este caso en el referente también a las fiestas del Pino. Recordamos que más de 400 agentes de la Guardia Civil, Policía Nacional, policías locales y Policía de Canarias velarán por la seguridad de la fiesta. El alcalde de la Villa Mariana, José Agustín Arencibia, ha hecho las siguientes valoraciones. Vamos a escucharle.
2: Bueno, acabamos de terminar el dispositivo de seguridad de la Fiesta del Pino 2026, en el cual pues se va a hacer una movilización de cuerpos y fuerzas de seguridad extraordinario. Sabemos que este año las fiestas caen en ese fin de semana, que lo digo porque empezamos desde el viernes 4 con el concierto joven hasta llegar al martes 8, que es la fiesta principal, y preveemos que el movimiento de personas y de peregrinos que lleguen a Teror pues sea en torno a las 200.000 personas. Sí es cierto que la romería ofrenda caerá de lunes para martes, con lo que preveemos una merma de asistentes en ese lunes, pero sí estamos plenos y dispuestos para que en ese plan que acabamos de preparar aquí, hemos hecho una parte práctica, porque ya hacíamos un plan, una presentación en la delegación de gobierno la semana pasada, y bueno, hemos intentado concretar más ya en los puntos críticos de todo este plan de seguridad.
0: Muy bien, pues todo listo también dentro del plan de seguridad para iniciar la fiesta y para poder vivir una fiesta segura y tranquila con la cantidad de visitantes que tenemos durante las fiestas del Pino, que siempre batimos récord de visitantes. Antes de contarles las noticias de nuestra web municipal, teror.es, nos quedamos con unos minutos musicales, David Bisbal, con Oye el Boom.

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Y vamos ya con las noticias de nuestra web municipal, teror.es. Recordamos que el Pleno de la Corporación Municipal de Teror celebra hoy jueves 27 de agosto sesión ordinaria a las 18 horas en la Casa Consistorial de Teror. La sesión será retransmitida en directo en Radio Teror a través de la 107.6 de la FM y en nuestra emisión online. Entre los diferentes puntos del orden del día, la aprobación de la subida salarial del 2,5% correspondiente a la anualidad 2025 con efectos económicos desde el 1 de enero de 2025 y del 1,5% correspondiente a la anualidad 2026 con efectos económicos desde el 1 de enero de 2026 del personal laboral de la plantilla del Ayuntamiento de Teror. Por otro lado, también recordarles que Distribución Endesa informa a sus clientes y público en general que se va a incrementar la calidad del servicio eléctrico para realizar este jueves 27 de agosto unos trabajos de mantenimiento y mejora en la red de distribución en la zona de Lo Blanco, Miraflor y El Palmar. La interrupción temporal del suministro de energía eléctrica en Lo Blanco y Miraflor se va a realizar entre las 7 y las 9 de la mañana y por la tarde de 19 a 21 horas. En El Palmar el corte se realizará de 9 a 19 horas. Y la compañía de transporte interurbano de Gran Canaria Global presentó en el día de ayer su dispositivo especial de transporte público con motivo de las fiestas patronales de Gran Canaria en honor a la Virgen del Pino. Global activará su flota con más de 200 vehículos y la mayor parte de su plantilla, con el objetivo de poder desplazar a 65.000 viajeros en los días principales de la festividad y realizar unos 2.600 viajes entre Teror y Las Palmas de Gran Canaria. Y también el Festival Internacional de Arte en la Calle en Pie celebra este fin de semana, del 28 al 30 de agosto, su 13 edición, que presenta con la mayor apuesta de su historia, 105 artistas de 28 compañías, 43 espectáculos gratuitos y 39 horas de circo, teatro, danza y música en 9 escenarios diferentes del casco histórico de Teror. También recordamos que desde el pasado lunes 24 y hasta hoy jueves 27 de agosto, la Basílica del Pino muestra la imagen de la Virgen del Pino sin sus tradicionales mantos o ropajes de tela que la cubre durante todo el año. Siguiendo las recomendaciones de los expertos, la bella talla de madera policromada del siglo XVI se debe airear para mejorar su conservación. Es el único momento del año en el que la imagen puede ser vista al completo sin los atuendos y joyas que la cubren. A partir del 28 de agosto, lucirá el manto rojo para la fiesta del pino. Y por último, el equipo regional preferente de la Unión Deportiva Teror Balompié, junto a su cuerpo técnico y varios miembros de la directiva, realizaron el pasado martes una ofrenda floral a la Virgen del Pino, que ya se ha convertido en tradición en los inicios de la temporada liguera. El equipo verde y blanco fue recibido en la Basílica por el párroco Jorge Martín de la Cova, junto al alcalde de Teror, José Agustín Arencibia, el concejal de deportes Moisés Rodríguez, junto al primer teniente de alcalde Sergio Núñez, quienes transmitieron a los jugadores y la directiva del club palabras de agradecimiento por el gesto y de buenos deseos para la nueva temporada que se presenta en Preferente. ...22 minutos sobre las 12 del mediodía... Vamos ya con nuestra sintonía y despedida.

Y por hoy ya finalizamos nuestro magazine matinal. Nos marchamos recordándoles que hoy a las 6 de la tarde tendremos la retransmisión del pleno en sesión ordinaria. A través de la sintonía de Radio Teror pueden seguir todo lo que ocurra. Y mañana en directo volvemos con ustedes a partir de las 10 de la mañana. Como siempre, gracias por acompañarnos. Feliz jornada de jueves.

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